0: 1984 para el primer disco de Soda Stereo que llevaba el mismo nombre que la banda. De allí salían icónicas y exitosas canciones como Trátame Suavemente, la balada para hoy.
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0: Soundgarden, ¿qué pasa con el disco póstumo de Chris Cornell? El año pasado te habíamos contado que Soundgarden, una de las bandas pioneras del grunge, había ganado una batalla legal con los herederos de Chris Cornell para poder trabajar con las últimas grabaciones que el cantante había realizado antes de su prematura muerte. Ahora el guitarrista Kim Thayil dio una entrevista en la que afirma que gran parte de ese material tiene más de 10 años de antigüedad y que junto a los miembros de sobrevivientes de la banda están dando retoques finales a esas grabaciones demo. Para explicarlo mejor utilizó una metáfora. Son muy rudimentarias, son bocetos. Empezás con un pequeño dibujo a lápiz y lo vas completando con tiza, óleo o pastel. Lo que tenemos que hacer es terminar los bocetos y estamos en ese proceso, explicó el músico. Y acerca de los tiempos en los que están trabajando, admitió que al no contar con la presión de un sello discográfico tradicional que ordene los calendarios o financie el proyecto bajo un cronograma estricto, el grupo avanza al ritmo que sus agendas profesionales y familiares se lo permiten. Es una forma atípica de abordarlo, tenemos que encontrar el tiempo y coordinarnos entre nosotros para abordar el trabajo, ya llegará, añadió. Así que va a haber que tener un poco más de paciencia entonces.
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0: La franela fue tan bueno en la mitad de la semana del encuentro de rockeros. Quédate porque hay mucho más por escuchar.
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0: Mitad de semana y ahora escuchamos a la Berizzo en vivo. Madrugada en Que Sea Rock.

0: Buen año, muchísimas gracias.
1: Néstor de Lumpa, ¿eh?
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0: Este tercer bloque se terminaba con The Offspring, 1997 y Gone Away.
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0: Steppenwolf, el clásico Born to be Wild, pero reversionado por Crocus en el cover de hoy.
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2: Hoy hablamos de AC/DC, 1973, para esta banda de hard rock, su año de formación, que tiene lugar en Australia, gracias a dos hermanos escoceses, ellos Malcolm y Angus Young. El nombre del grupo son las iniciales en inglés de corriente alterna, corriente continua. Angus era apenas un adolescente cuando decidió conformar el grupo. A pesar de su corta edad y presunta escasa madurez, este chico tenía grandes aspiraciones en la música, inspirado principalmente por su hermano George Young, integrante de la banda AC Beats, que había cosechado un gran éxito con el tema Friday on My Mind. En 1963, sus padres deciden abandonar Gran Bretaña para iniciar una nueva vida en Sydney, Australia. Los hermanos Young crecieron en esta ciudad y quedaron fascinados entonces por el blues, el rock and roll de Chuck Berry y bandas como los Rolling Stones, los Who y los Kings. Al finalizar la preparatoria en Hatchfield Boys High School, los hermanos deciden mudarse a Melbourne, donde conocen al baterista Colin Burgess y al bajista Larry Van Trail. Con el paso del tiempo, los hermanos le plantean a ambos la idea de unirse como grupo y al tiempo se les unió Dave Evans como vocalista. Al pasar los ensayos van dando carácter a esta banda en crecimiento. La primera actuación en directo se produjo el día de fin de año del 73 en un club en donde interpretaron con su toque musical temas de Chuck Berry, Elvis Presley y los Rolling Stones y además tocaron sus primeras colaboraciones, entre ellos, que eran sus primeras composiciones logradas por ellos mismos, Sunset Strip, The Old Bay Road, y más tarde firman para una productora de Australia y Nueva Zelanda, de esta forma ya conformados, realizando su primera gira por Australia e iniciando su trabajo en el primer álbum, que ya marcaba que la historia empezaba definitivamente. Luego de la gira, AC/DC sufrió afrontar algunos cambios de su formación, retirándose del grupo Larry Van Creed y Colin Burgess, que fueron sustituidos por Rob Bailey y Ron Carpenter. La última baja del grupo se dio con el paso al costado del vocalista Dave Evans, sustituido por Ronald Belford, más conocido como Bon Scott, antiguo baterista y cantante de bandas como The Spectors, The Valentins o Fraternity. Scott fue muy importante porque aportó un estilo particular, un estilo agresivo de chicos inadaptados que les acompañó a lo largo de su carrera. AC/DC no dimensionó la importancia de Scott hasta que, gracias a sus letras empapadas de sarcasmo y erotismo, de tendencia combativa y su presencia en escena junto a los hermanos Young, les convirtió en uno de los líderes de la banda más magnánimos de la historia del rock. En 1975 aparecen en Australia los dos primeros discos de AC/DC, titulados High Voltage y TNT. Y con ellos, dos nuevos integrantes de la banda, el bajista Mark Evans y el batería Phil Rudd. Un año más tarde, firman contrato con la discográfica Atlantic Records, quienes editan High Voltage para el Reino Unido. Además, organizan una gira por Europa, con la que ganaron una valiosa experiencia, tocando junto a otros grandes del hard rock, como Kiss, Aerosmith, Cheap Trick, entre otros. Y ese mismo año publican su primer trabajo del estilo británico, que se llama, como la canción que estamos escuchando de fondo, Dirty Deeds Done Dirt Cheap. Discos minimalistas de rock clásico fueron recibidos con entusiasmo por los fanáticos del rock, aunque todavía no alcanzaban un público masivo. Evans es sustituido por Cliff Williams en 1977. Tiempo después, Cliff apunta su primera participación en un álbum de AC/DC llamado Let Dirt Be Rock. Su acogida fue asombrosa. Resultó ocupando el lugar número uno de las listas americanas. Se puede pensar que luego de esta placa, la banda ganó millones de fanáticos. En 1978 estrenaron Highway to Hell, un álbum con ventas millonarias y que entró en los primeros puestos de todas las listas musicales. Y gracias a esto, ganaron numerosos discos de oro. Poco después, cuando se encontraban en su mejor momento, la desgracia llegó a la agrupación. Bon Scott fue hallado muerto el 19 de febrero del 80 por ahogamiento e intoxicación debido al abuso en el consumo de alcohol tras una fiesta nocturna desenfrenada en un bar ubicado en Sydney. Tenía 33 años en el momento de su muerte. La familia de Scott despidió sus restos en el cementerio de Fremantle en Perth, lugar donde habían emigrado durante la infancia de Bon. Y en su reemplazo llegó Brian Johnson, ex vocalista del grupo Geordie, quien se acomodó al estilo de la banda y

0: fue bien recibido por todos. El siguiente trabajo de AC/DC fue Back in Black, en 1980, número uno en Inglaterra y Estados Unidos, vendiendo más de 10 millones de copias. Actualmente, es más, se estima que se han vendido aproximadamente 44 millones de copias de esta placa, siendo uno de los más vendidos de la historia de la música. Así es como en 1981 Simon Wright entra a la banda para ocupar el puesto de baterista debido a la decisión de Phil Rudd de abandonar la banda luego de un fuerte altercado con Malcolm Young. Dos años después sale al mercado Flick of the Switch. Flick of the Switch es el primer material discográfico producido por Angus y Malcolm. Este en realidad no tuvo tan buen recibimiento y generó, parece, un leve decaimiento artístico y comercial del grupo. En el 84, octubre de ese año, editaron 74 Hellbreak, un mini LP con recopilaciones inéditas para conmemorar su aniversario número 10. El álbum de 1990, The Razor's Edge, volvió a recoger ventas considerables. A la vez, sus locos conciertos en vivo resultaban, como siempre, espectáculos de gran calibre, con lo que mantenían a sus amantes del rock enfurecidos de música. Con este álbum que comentábamos, The Razor's Edge, se situaron en el top 1 durante más de un año consecutivo. Durante 4 años gozaron de cierta estabilidad. En otoño de 1995 publicaron Ball Breaker, producido por Rick Rubin, que vendió 1 millón de copias en los primeros 6 meses. Los éxitos no pararon. Aparece el título de Ball Breaker, con Phil Rudd de nuevo en el grupo. Y el disco resulta ser un formidable éxito, vendiendo varios millones de copias en el mundo y siendo de lo más sonado en Norteamérica. Comenzando el siglo XXI, publican el álbum Stiff Upper Lip, promocionado con varias giras por el mundo. Una de ellas, de las partes donde estuvieron, fue España. La banda AC/DC y los hermanos Young han sido muy importantes en el mundo del rock. Tienen seguidores por todo el mundo y sus conciertos nunca están vacíos. En Leganés, localidad de la ciudad de Madrid, España, se inauguró una importante calle que lleva el nombre de esta afamada banda de hard rock. AC/DC tuvo varios reconocimientos y ha merecido, por su gran producción musical, el ingreso al Rock and Roll Hall of Fame. La ciudad de Melbourne también les rindió honores bautizando una importante calle en su honor. En 2006 se editó un libro con la historia musical del grupo llamado Let There Be Rock, The Story of AC/DC, escrito por la periodista Susan Massino. Tras una silenciosa carrera, musicalmente hablando, de 8 años, en octubre de 2008 AC/DC regresa a los estudios de grabación para publicar un nuevo trabajo titulado Black Eyes. Este material contiene 15 canciones y el 28 de junio de 2010 llevan a cabo un especial concierto en el estadio de San Mamés en Bilbao, ya que este fue el cierre de la gira Black Eyes, que tuvo aproximadamente 170 conciertos en 4 continentes. Finalmente, en 2011 realizaron la discreta gira de un año, donde anunciaron su despedida. AC/DC y la historia de ellos. Back in Black para You Shook Me All Night Long.
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2: Nos despedimos del encuentro del miércoles, mitad de semana, pero nos volvemos a encontrar mañana en los 120 minutos de Rock Diarios para disfrutar de los artistas y conocer a fondo sobre ellos. Nos despedimos, pero te dejo con buen rock. La Vela Puerca va a acampar en Que Sea Rock de miércoles. Chau.

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0: pues todavía no tenemos información sobre si se ha trasladado a alguno de los hospitales de Pamplona algún herido del encierro. Lo que sí sabemos que aquí en la enfermería de la plaza parece que ha sido atendido uno de los mozos pisoteado en el callejón cuando entraba la manada de los Sepúlveda. Al principio parecía que el toro que se ha acercado hasta las tablas donde el ruedo...
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1: En el nombre del Padre, del Hijo y del Espíritu Santo. Amén. Muy buenos días, queridos hermanos. Como hijos de Dios, me place mucho saludar a cada uno de mis hermanos que está del otro lado del dial escuchando esta prestigiosa emisora. El vidente Pablo, quien los saluda hoy día jueves, quien les invita a que ya puedan sacar turno en la ciudad de Bolívar, de Chivicoy, de Junín, de Lincoln, de Pergamino, de la ciudad de Azul. Azul, atención, viernes 5, sí, el próximo viernes 5 de junio estaremos acá en la ciudad de Azul, provincia de Buenos Aires. Y a mis hermanos de la ciudad de Bolívar, el sábado 6 de junio, firmes acá en el Hotel Diego, Mitre 298. Recordarle, queridos hermanos, que hay que sacar turno a mi línea celular 37 94 59 58 28. Hoy tengo testimonios de hermanos que me visitaron, que venían caídos, que venían mal, nos dan un testimonio de agradecimiento, personas que se curaron, se sanaron, salieron adelante, volvieron con su familia, pudieron

0: conseguir trabajo, pudieron dejar esa depresión. Un hermano que me decía, vidente Pablo, dejé las drogas gracias a usted, gracias a Dios que intercedió ante la cura, ante la cura, el milagro y la sanación. Así que, don Carlos, me parece muy bien ese nuevo cambio que usted ha hecho en su vida. Gracias a usted por venir con fe. Vamos a escuchar estos testimonios de agradecimiento, testimonios de fe.
1: Bueno, hermanito, yo he venido muy mala a su lugar. Yo he recorrido curanderos, traumatólogo, y no me hicieron nada de nada. Y bueno, yo escuchándolo a usted, y tenido mucha fe en usted, en Dios y en la Virgen, y bueno, me estoy curando, gracias a Dios, a usted ahora. Bueno, con los remedios que me está dando usted, voy marchando mi situación de mi brazo, porque yo ya no lo podía movilizar a mi brazo. Ya estaba quedando más, digamos, inválida de mi brazo, y bueno, también de mi estómago, que vivía sufriendo mucho. Y bueno, con esto doy gracias a él, que voy recuperándome, gracias a Dios y a la Virgen.
2: La bendición de Cristo, todo sea una bendición para mí.
3: Sentía muy mal, estaba mal en el hogar, y gracias a Dios, que nos ayuda siempre, me siento bastante mejor. Creo que estoy bien curado ya. Yo le comentaría que, le diría que crean, que tengan fe, que se pueden curar.
0: Qué lindo es escuchar, hermanos, que vinieron con esa mínima fe, que consiguieron mediante una consulta la cura y la sanación. Personas que visitaron varios lugares, tocaron varias puertas. Una hermana me decía, doña María me decía, vidente Pablo, la última puerta que toco, y no volveré a tocar ninguna puerta, y ella consiguió curarse. Qué lindo. Qué lindo es escuchar hermanos que vinieron con la fe, pudieron salir adelante. 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Acá Bolívar, atención Bolívar, fecha confirmada, sábado 6 de junio, desde la hora 12 del mediodía, y lo haré hasta la hora 18. Mitre 298, Hotel Diego. Bueno, queridos hermanos, hoy día jueves hemos llegado al final de nuestro micro de 5 minutos, que salimos de lunes a viernes en este mismo horario, en esta misma emisora, y por supuesto saludar a cada uno de mis hermanos. Abrir nuestras manos, pedir la bendición del Padre, del Hijo y del Espíritu Santo. Amén. Que Dios los bendiga. Será hasta mañana.

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Bueno, muy bien, 8 y 5 minutos de la mañana, 9 grados 7 décimos, el registro actual de temperatura, el sol salió a las 8 y 1 minuto, hace 4 o 5 minutos atrás que salió, no lo vimos, por supuesto, ni lo vamos a ver hasta buena parte de la jornada. El cielo está cubierto con neblinas. El viento del sector noreste a 6 kilómetros por hora. El sol se va a poner hoy antes de las 6 de la tarde. Imagínate vos, Antes de las 6 de la tarde, 17:53, ya no tendremos luz natural. La visibilidad hoy desde 6 kilómetros. Felizmente hemos recuperado una visibilidad mediana, digamos, pero no es, por supuesto, lo de ayer, de apenas 50 metros, menos de 50 metros de visibilidad. El cielo está cubierto y con nieblas.

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1: Bueno, muy bien, amigos. Para hoy la máxima estimada es de 14 grados. Y es lo más bajito que nos queda en el resto de la semana. Porque ya mañana comienza a subir un poquito a 15 grados de máxima. El sábado a 16 y el domingo con un empujoncito hacemos el asado. 17 grados. Bueno, un incendio, destruyó por completo una vivienda, una noticia malísima, realmente muy fea para dar en el comienzo, pero así es efectivamente lo que ha pasado en estas últimas horas en nuestra ciudad.

Bueno, un incendio de características importantes se registró este miércoles en una vivienda ubicada sobre la calle Avendaño, entre Fournier y Miniana. El hecho ocurrió alrededor de las 9 de la noche y afectó gran parte de una propiedad que pertenece a Facundo Gallardo, un hombre de 28 años. E inmediatamente se hizo presente el personal del CPA, los bomberos, por supuesto, trabajaron para sofocar ese incendio. No hubo personas lesionadas, felizmente, pero la vivienda se puede decir que sufrió daños absolutamente totales.

Bueno, lamentablemente este tipo de situaciones se viene dando en nuestra ciudad. Veníamos precedidos de otro incendio registrado también el sábado en la calle Comandante Franco al 116. El siniestro que ocurrió en ese caso alrededor de la 1:30 p.m, después del mediodía, en un domicilio que pertenece a Mabel Ríos, y ahí trabajaron en el lugar efectivos del comando de patrullas y los bomberos, afectando el incendio, el techo de la cocina, y también en ese caso tampoco se reportaban consecuencias personales, gracias a Dios, pero obviamente que la vivienda quedó afectada. Bueno, en este caso, de lo ocurrido en el día de ayer, en horas de la noche, allí en Avendaño, entre Miñana y Fournier, las consecuencias prácticamente son muy graves, casi totales. El fuego no se propagó, felizmente, también a las viviendas linderas, debido al accionar de los bomberos, ¿no?, que trabajaron rápidamente. Pero la verdad es que las imágenes son devastadoras, ¿no?, absolutamente devastadoras, de lo que pasó en esta vivienda en nuestra ciudad. Bueno, vamos a hablar de la desaparición de Agostina Vega, esta nena, esta chica, esta adolescente de 14 años que falta desde la noche del sábado, efectivamente, allí en la provincia de Córdoba, cuando salió de su casa y fue vista por última vez junto a un hombre que hoy está bajo arresto. Agostina llevaba más de 4 días desaparecida. La adolescente de 14 años salió de su casa en el barrio General Mosconi, esto es Córdoba capital, el sábado por la noche, y tomó un remis hasta el barrio Cofico, donde se encontró con Claudio Barelier, un empleado municipal de Córdoba de 33 años, que es integrante de la Barra Brava, dicen, de Instituto de Córdoba. No hubo más rastros de la chica y el teléfono celular permanece apagado, mientras que este hombre, que está detenido como principal sospechoso por la orden del fiscal Raúl Garzón, ayer lo escuchaba al fiscal Garzón, dijo, cuando le preguntó si había tenido contacto y si hay algunos elementos importantes para pensar que este sujeto realmente ha tenido alguna participación delincuencial, ¿no?, más allá de lo que él le dijo a la policía, que y lo que manifestaron los testigos, ¿no?, que le iba a hacer un regalo a la madre de Agostina, que era su expareja, etcétera, etcétera. Dijo, no estaría privado de la libertad, dijo Garzón, no estaría privado de la libertad Barelier si yo no entendiese que efectivamente hay realmente sospecha probada, efectivamente, de su participación en todo esto, ¿no? De manera, con malicia, ¿no? La participación está clara, pero que realmente hubo malicia en la participación, ¿no? En la investigación se indica que la última persona en contacto con Agostina fue efectivamente este Barelier, que no dice nada, que no declara, que no dice absolutamente nada, por lo menos hasta ahora ha sido muy difuso, porque se la busca a la chica por varios frentes. La joven fue recibida entonces por el sospechoso en la esquina de Fragueiro y Juan del Campillo. Allí pagó el viaje y ambos caminaron juntos en dirección a la casa de este hombre. El foco de la causa se orienta a reconstruir qué ocurrió después de ese encuentro, si la trasladaron.

a otro sitio si el sospechoso tuvo participación o si la entregó a un sujeto nuevo, a un tercer sujeto. Bueno, la desesperación, por supuesto, de la familia es total. La chica está siendo buscada precisamente, está en alerta Sofía, y esperemos que efectivamente no haya mayores consecuencias, que tengamos novedades, buenas novedades, a la brevedad, a la brevedad. Bueno, ganó River y es una noticia. La verdad es que yo miraba un poco el partido y me ponía en la camiseta, digo, en el lugar de los jugadores, y realmente no se puede jugar de esa manera, ¿no? Es muy difícil poder jugar de esa manera en alta competencia. Los jugadores de River silbados desde que comenzó el partido, muchos de ellos, la gran mayoría, silbados cuando los pasan por el cartel, los nombres en la previa, silbados cuando no hacen un pase correcto, etcétera. Y de repente amados, ¿no? Porque convierten el primer gol y entonces viene el segundo, aparentemente habrá pasado así, y entonces cambia el humor. Así realmente no, yo creo que no es fácil de poder jugar en un clima de esas características, sean los jugadores de River o quien sea, ¿no? Me parece que la hinchada de River, bueno, uno está en la vereda de enfrente, gracias a Dios, ¿no? Y entiende por qué está en la vereda de enfrente, ¿no? Pero esto es como la política, ¿no? Cuando me dicen, y vos lo criticás a Alberto Fernández, y sí, la verdad que sí, entiendo por qué estoy en la vereda de... Bueno, pero llevado al fútbol es otra cosa, pero más o menos, bueno, uno tiene un pensamiento y por eso efectivamente, ¿no? Ahora, yo la verdad es que veo que realmente los jugadores de River, pobres tipos, es muy difícil poder jugar así. Si errás un gol, te dicen barbaridades. Si haces el gol, sos el tipo más amado del mundo. En un minuto a otro, ¿no? De un segundo a otro. Salas, por ejemplo, erró un penal y era el tipo más odiado de toda la cancha, y después convirtió un gol y es el tipo más amado. Así, la verdad que es muy difícil poder realmente llevar adelante. Podrán ganar un partido, lo que sea, pero sostener una modo de jugar y una forma de pensar y de tener intenciones de ganar es realmente muy difícil con un estadio que en un minuto se cae abajo de crítica, de repudio, de silbidos, y a los dos minutos se cae abajo de gritar un gol. La verdad es que son muy pendulares, me parece, ¿no? River, en definitiva, goleó al Blooming, un equipo muy flojo, y se clasificó para los octavos de final de la Copa Sudamericana. Ya lo hemos dicho en más de una oportunidad que consideramos que River no tendría que tener mayores inconvenientes para ganar la Copa Sudamericana, que es claramente el candidato de la Copa Sudamericana. Por eso es que no entendemos tampoco las actitudes tan exacerbadas, ¿no?, de la hinchada de River para con los jugadores. Esto de errás un penal y sos el peor del mundo, y a los cinco minutos convertís un gol y sos un dios. La verdad, yo no los entiendo. Pero bueno, por eso estoy en la vereda de enfrente, ¿no? Bueno, las 8:18 de la mañana. La justicia de los Estados Unidos desestimó dos imputaciones en el caso de presunción de corrupción en la FIFA, con lo cual los dirigentes de la FIFA están salvados, ¿eh? El gobierno empieza a jerarquizar el vínculo con las provincias pensando en las reformas y el año electoral que se vienen. ¿Cómo funciona el colesterol remanente?, dice Infobae hoy. ¿Por qué los especialistas lo consideran el más peligroso? Claro, es el colesterol que va quedando, ¿no? La grasita que va quedando. Bueno, la salud como motor estratégico del desarrollo. Primeros cruces entre sectores del peronismo por el programa económico para enfrentar a Milei. Bueno, poco tendrán para decir, seguramente de la macroeconomía
los peronistas de lo que está pasando, ¿no? Los números son realmente muy buenos. Después, obviamente, en la micro tendrán seguramente para discutir, claramente, ¿no? Bueno, ahí está. Bueno, quienes discutieron sobre los números de la economía, Tolosa Paz, ¿no? Discutiendo números de la economía. Este es el país bastante particular. La diputada camporista Paula Penaca, que planteó reparos sobre la importancia del equilibrio fiscal. Tolosa Paz dijo lo mismo, Olmos y Michel respondieron con un discurso de Néstor Kirchner. La diputada de la Cámpora, Paula Penaca, Tolosa Paz, ellos consideran que no es importante, efectivamente, el equilibrio fiscal, esto de no gastar más de lo que realmente entra en el país, no gastar más de lo que produce un país, para ellos no es importante, ¿eh?

Bueno, habrá que salir entonces a gastar más en la economía familiar de lo que entra en nuestras casas, a ver qué resultado tenemos por ahí. Se parece mucho a lo que pasó anteriormente, ¿no? Etiquetado frontal, la oposición cree que el gobierno busca derogar la ley para repuntar el consumo, lo que parece a priori una situación realmente insólita, ¿no? Ya hemos dicho de esto del etiquetado frontal, nos parece realmente interesante que la gente tenga información a la hora de consumir los productos que tienen grasas, los productos que tienen azúcares, sobre todo para las personas diabéticas, los productos que tienen exceso de sal para las personas con hipertensión. Nos parece realmente una buena medida. El Ejecutivo, entonces, decíamos que el gobierno está tratando de derogar el etiquetado frontal. La propuesta giró a la comisión en el Senado para activar el debate. No aparece como un tema prioritario, por supuesto, frente a la cautela de algunos dialoguistas, otros sectores aliados, incluso del peronismo y el kirchnerismo, creen que el articulado solo tiene un objetivo, que es repuntar el consumo y la actividad económica. Un bolazo fenomenal. Mirá que la gente no va a comprar porque tenga etiquetado o no. En todo caso, buscará efectivamente productos que le favorezcan, ¿no? Y que no tengan demasiado etiquetado, pero no por eso no va a comprar. Bueno, la verdad es que es una pavada. En tiempos de situaciones difíciles, dedicarse a este tipo de situaciones parece insólito, pero bueno, es parte de la política, ¿no?

Bueno, los síntomas de alarma y factores de riesgo tras el cáncer de vejiga, detrás del 70% de los casos. Una enfermedad frecuente y sin embargo de la que poco se habla, ¿no? Los tabúes de las enfermedades vinculadas con la cuestión genital, tanto del hombre como de la mujer, ¿no? Bueno, cuyos primeros indicios suelen confundirse con otras patologías, donde el momento de diagnóstico lo cambia todo, según advierten, los especialistas. El cáncer de vejiga es uno de los tumores más frecuentes a nivel global, pero sigue siendo una enfermedad poco conocida en la población general. Claro, los tabúes característicos, lamentablemente, de nuestra cultura, vinculados con las cuestiones genitales, ¿no? Bueno, los especialistas advierten que la detección precoz es determinante para el pronóstico y que muchos pacientes ignoran los síntomas de alerta. La doctora Arienzazu

0: González del Alba, una reconocida oncóloga médica española, detalló al portal Cuídate Plus que el cáncer de vejiga se clasifica en dos categorías. El cáncer no músculo invasivo, que representa el 75% de los casos, corresponde a tumores de estadio 0 a 1, donde las células cancerosas están contenidas en el revestimiento de la vejiga sin haber invadido el músculo de la pared del órgano. El cáncer músculo invasivo, que supone entre el 25 y el 30% de los diagnósticos, que implica que el tumor ya ha penetrado en el músculo de la pared vesical en los estadios más avanzados y comienza también a diseminarse en otras partes del cuerpo. Bueno, la importancia de la atención precoz, de tomar prevención, de la salud preventiva en estos casos, fundamental, tomar a tiempo ante los primeros síntomas de alarma, ¿no? Bueno, ahí está. Entonces, cáncer de vejiga, uno de los tantos temas vinculados con la salud genital, tanto del hombre como de la mujer, en el hombre en este caso, y de la mujer también, que no se habla, ¿no? De los temas que son absolutamente tabúes todavía para nuestra sociedad, pero que es mucho más frecuente de lo que muchos pueden presuponer.
1: Aunque casi te confieso que también he sido un perro compañero, un perro ideal.
0: Ahí está, ¿ve? River goleó 3-0 al Blooming. Salas, del penal errado al gol del desahogo. Pobre tipo, ¿no? La montaña rusa de Maxi Salas en el duelo entre River y Blooming. Claro, primero reprobado, silbado, le dijeron de todos, convierte el gol y pasa a ser amado. La verdad es que es raro eso, es muy difícil poder jugar con tranquilidad con ese clima, ¿no?

0: Bien, para primera parte de esta previa del panorama de noticias, el cumpleaños de Franco Colapinto, 23. ¿Lo jugaron al 23? Vamos a ver si salió el 23. Bueno, nosotros tenemos a propósito de premios una primicia, ¿no? Que dimos a través de las redes sociales que te vamos a contar en instantes nada más. ¿Sabían que salió el premio más importante el domingo pasado? Fue, ¿no? El fin de semana pasado. Y un azuleño se hizo acreedor a 8.000 millones de pesos. Te lo repito, 8.000 millones de pesos. Con los descuentos, poquito menos le quedarán, ¿no? Bastante plata, ¿no? Bueno, cayó en azul. Te lo contamos tras la pausa.
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Bien, amigos, las 8:39 minutos de la mañana. Bueno, y les contábamos entonces esta primicia absoluta que ayer en horas de la tarde ya dábamos a conocer ampliamente en las redes sociales de la radio y te lo contamos acá en el panorama de noticias de las 6 de la tarde. Una azuleña, no se sabe, se desconoce obviamente la identidad y se va a desconocer, creo yo, por mucho tiempo. No sé si seguirá estando aquí entre nosotros, si seguirá viviendo en Azul o se irá de nuestra ciudad, pero que se ha convertido de la noche a la mañana, del día domingo a la tarde, a el lunes a la mañana, se ha convertido en archi, multi, maxi, millonaria o millonario. Bueno, y te enteraste primero por Radio Ciudad, a través de las redes sociales y el diario digital de la radio. Este azuleño, esta azuleña, repito, no se sabe la identidad, por supuesto, que ganó el último fin de semana en nuestra ciudad el Loto Plus, ¿no? El Loto Plus que tenía 8.000 millones de pesos. 8.000 millones de pesos. No 2 millones de pesos, ni 3 millones, ni 100 millones, ni 500 millones, ni 1.000 millones. 8.000 millones de pesos. No sé, no me alcanzo a dar cuenta cuánto es la cifra, no puedo dimensionar efectivamente, pero me doy cuenta que es una plata que, bueno, obviamente en tiempos normales para una persona normal, común y corriente, pueden pasar, ¿cuánto? Varias vidas y no la hubiese jamás coleccionado, atesorado, ahorrado, ni nada por el estilo. Incluso se mantuvo tanto en reserva, porque la cifra, repito, que históricamente es extraordinaria. Si bien es cierto que se están dando cifras realmente inconmensurables, uno mira las cifras que publica el Kini 6, las cifras que publica el Loto, el Brinco, el Telequino, tal vez un poco menos jugado, pero igual, y la verdad es que igualmente son cifras muy, pero muy importantes. Se nota que la gente se juega al mata-mata, ¿no? Se juega al mata-mata a ganar o morir y salir definitivamente de la situación. Ya no es la quiniela que te daba, qué sé yo, 5.000 pesos para poder... No, ya la situación es vinculada con salir del pozo o no. Y lo otro tal vez también se jugará, pero hay mucha gente que juega al mata-mata, ¿no? Bueno, la cuestión es que, en definitiva, como decíamos recientemente, este azuleño, esta azuleña, no se sabe si es un hombre, si es una mujer, pero que apostó, sí se sabe, se lo hizo en una agencia de nuestra ciudad y ganó 8.000, repito la cifra una vez más, 8.000 millones de pesos. No saquen cuenta, porque nosotros con el agenciero, que no es el agenciero que ganó, nos pusimos a sacar cuentas ayer y decíamos, ¿y cuánto? Y bueno, a ver, tomemos como referencia el edificio, o sea, si el ganador, la ganadora se quiere comprar el, para hacer referencia de alguien, de un edificio que conocemos todos, se le da por comprar el Jockey Club, digamos, ¿no? El Jockey Club de Azul. Y dice, bueno, voy a hacer algo para Azul, voy a comprar el Jockey Club que está abandonado, lo voy a poner en valor al Jockey Club de nuestra ciudad para que la...

gente de azul lo pueda disfrutar, supongamos, ¿no? Uno haciendo, volando un poco la imaginación, porque con 8 mil millones de pesos por ahí puede contribuir al hospital o puede contribuir con algo, ¿no? Para la ciudad en su conjunto. Sacábamos la cuenta más o menos a medio millón de dólares que vendieran el Jockey Club y se compraría unos 30 millones, unos 30 Jockey Club, más o menos, ¿no? La verdad es que no sé si efectivamente la cuenta está bien hecha, si realmente es algo como para decir que son números más o menos similares. Desconozco, lo digo con toda sinceridad.

algo como para decir que son números más o menos similares. Desconozco, lo digo con toda sinceridad, no lo desconozco, no, tampoco me preocupa mucho efectivamente saber cuál es el monto y la equiparación y las posibilidades, nada por el estilo. Lo que sí es cierto, nosotros lo damos acá como primicia absoluta de Radio Ciudad, como siempre, brindándote primero la información de lo que pasa en nuestra ciudad. Te contamos que en Azul cayó el Loto Plus, que el ganador, la ganadora, se lleva 8 mil millones de pesos. Es una cifra récord, absolutamente récord. Te vamos a dar a conocer, además, los números con los cuales este apostador, esta apostadora, ganó 8 mil millones de pesos. Son los números 04. A ver, espera, a ver si me equivoco. No, me equivoqué, perdón. Este era el tradicional. Los números eran el 13, el 13, el 15, el 18, el 19, el 29 y el 32. Es el juego que se llama Match. El match ganó, así se llama el juego porque está el desquite, el tradicional, el juego match, con esos números que te contábamos del Loto, del Loto Plus, ¿no? Bueno, el fin de semana pasado, por supuesto que yo imagínate, ahí nomás me hice un Loto Plus, ¿no? Pero bueno, ¿qué va a ser? Y bueno, uno tiene que, si no está dentro de. Si no estás dentro de la bolsa, no vas a ganar nunca, lógicamente. Así que el modestito Loto Plus mío, ahí estaba. Es realmente impresionante, es impresionante. Es una noticia, yo creo que es una de las noticias más de mayor repercusión popular sobre todo, de los últimos tiempos, por la dimensión que significa, ¿no? Por la magnitud económica que representa para una persona de un día para otro abrir el home banking, como le dicen, o algo por el estilo, abrir la cuenta del banco y encontrarse que no va a tener 8 mil millones de pesos, porque obviamente se dice que el descuento es importante, se habla de hasta un 30% de descuento, pero igualmente es una cifra escandalosa, absolutamente escandalosa de dinero, ¿no? Le alcanza para, qué sé yo, yo calculo más o menos 5 generaciones para adelante, ¿no? Tataranietos, recontratataranietos y demás. La verdad es que es increíble, ¿no? Yo pensaba, qué cosa increíble el tema este del juego, ¿no? ¿Cómo puede cambiarte la vida de una manera tan drástica, tan contundente, tan radical, de un segundo para otro, o de una tarde para otra, ¿no? Es impresionante. La verdad que yo cuando me enteré y cuando me lo dijo, en realidad me lo dijo un agenciero, yo no alcanzo a dimensionar el monto, no me doy cuenta cuánto es la cantidad de 8 mil millones de pesos. Bueno, te lo contamos entonces, fue adelanto de la División Noticias de Radio Ciudad. Ahora en el panorama de las 9 te vamos a contar un poquito también de lo que ha significado en el mundo del juego, de la quiniela, en el mundo de las agencias de loterías y quinielas de nuestra ciudad. Una noticia que incluso muchos no lo sabían, ¿no? Nos llamaban a nosotros los agencieros para decirnos que efectivamente había ocurrido eso, si era cierto o no, porque todavía no estaban anoticiados. Claro, en la agencia donde no se jugó, no tenían, no sabían. Después se fueron conociendo más detalles. Bueno, fue primicia de Radio Ciudad, como te contamos en el día de ayer, en el panorama de noticias de las 6 de la tarde. Y en las redes sociales de la radio contamos este hecho, este hermoso hecho, porque no deja de ser algo realmente agradable que alguien, un azuleño, que una azuleña
haya ganado

0: 8.000 millones de pesos. La verdad, yo no sé si seguirá, si va, después de ganar semejante dinero, seguirá acá en Azul, radicada, no creo, ¿no? Otros dicen, ¿y dónde vas a estar mejor que acá? Etcétera, etcétera. No sé. Bueno, qué sé yo, yo viajaría por todo el mundo, no aparezco nunca más, pero igualmente, no sé. La verdad que no sé, es algo que dimensionar semejante cantidad de dinero no es fácil. Por lo menos para un laburante como uno, de toda la vida, no es fácil, ¿no? No sé, por ahí que hay personas que están más en contadores, por ejemplo, los contadores que están en contacto permanentemente con los números y demás, lo dimensionarán de otra manera, se darán cuenta de lo que estamos hablando. A priori es un número que asusta, ¿no? 8.000 millones de pesos. Bien, la pausa.
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Bueno, muy bien. Muchas sugerencias de lo que se podría hacer con 8.000 millones de pesos, ¿no? Bueno, sí, por supuesto, un montón de cosas, absolutamente, ¿eh? Un montonazo de cosas se pueden hacer. Bueno, nos estamos acercando al panorama de noticias de las 9 de la mañana. Estamos ya a 4 minutos apenas, así que ya vamos a estar con toda la actualidad y la información en el panorama. Muchas gracias a todos por comunicarse, por estar siempre permanentemente comunicados con nosotros en función de los distintos temas, ¿no? Que tienen que ver con la actualidad en general. Exactamente las 8:57 de la mañana y es tiempo de noticias, así que ya mismo vamos entonces con toda la actualidad, con toda la información. Vamos.

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0: Hola, hola, ¿qué tal? ¿Cómo les va? Muy buenos días para todos. Bienvenidos sobre todo los que se suman al panorama de noticias de las 9 de la mañana. Mucha gente que ya ha escuchado la previa del panorama de noticias, algunos adelantos que te estábamos contando, ¿no? Uno de ellos precisamente tiene que ver con una noticia que es de último momento. Pero antes vamos a contar los datos del tiempo. 9.6 el registro actual de temperatura, 8.7 la sensación térmica, humedad casi total, el viento del este a 8 kilómetros y la visibilidad ahora nuevamente está muy reducida. Hoy teníamos una visibilidad mucho mayor, ahora nuevamente tenemos niebla sobre el centro de la provincia y la visibilidad no llega más de allá de los 800 a 1000 metros. La máxima pronosticada para hoy, 14 grados, tenemos un día como el de ayer, similar en ciertas características, con niebla por la mañana, neblinas por la tarde, mayormente nublado por la noche. Se dice que así va a estar por lo menos hasta el día de mañana. Por ahora, cubierto con nieblas, 9 grados 6 décimos el registro actual de temperatura. En el país, la hora 9 y un minuto de la mañana.
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0: Fue adelanto ayer de la División Noticias de Radio Ciudad. Una información que, por cierto, nos complace presentar, habida cuenta de la buena noticia que para una familia y también para nuestra ciudad constituye esta primicia, este adelanto que dábamos a conocer a través de las redes sociales de la radio y fundamentalmente el panorama de las 6 de la tarde. Para nuestro medio, un hecho absolutamente infrecuente, inusual, pero que no deja de ser absolutamente trascendental, de un día para otro, para una familia, de una tarde, de una noche, de una tarde-noche para una mañana. La tarde-noche del domingo, un sorteo, un juego y un cambio fundamental a partir del día lunes. Ayer conocimos detalles y te contamos absolutamente toda la información. El Loto Plus cayó en nuestra ciudad. Un azuleño o una azuleña ganó 8 mil millones de pesos. Bueno, por supuesto que la identidad de la persona ganadora se mantiene en absoluta reserva, habida cuenta además de la fastuosa suma de dinero, récord absolutamente en los sorteos de la Argentina, por lo menos del Loto, que se llevaba adelante este fin de semana, ¿no? Bueno, te contamos ayer absolutamente todos los detalles de lo que ha sido esta noticia que tiene que ver con un cambio absolutamente radical en el apostador, en la ganadora, el ganador, que se haya llevado semejante cifra de dinero. Bueno, la cifra entonces en el pozo que había, más de 8 mil millones de pesos. Sí, no se pongan a pensar cuánto es, porque la verdad que no sé, habrá que ser un profesional en la materia para pensar efectivamente de cuánto estamos hablando, ¿no? Un contador, una contadora por allí puede tener números más cercanos a la realidad o de alguna forma

pueden entender de una manera más lógica de lo que estamos hablando. Pero para el ciudadano común, para el laburante, para el trabajador, la trabajadora, no es fácil de dimensionar de lo que estamos hablando, ¿no? Haber ganado 8.000 millones de pesos en el sorteo del Loto Plus. De todas maneras, por supuesto que es cierto, se indica por parte de los agencieros que nos estaban informando en estas últimas horas, un descuento muy importante, ¿no? Se habla de un descuento prácticamente del 30%, pero igualmente es una cifra inconmensurable de dinero que le cambia no solamente a esa persona ganadora la vida, desde el punto de vista económico y también desde todo punto de vista, sino a varias generaciones que vengan, ¿no? Los nietos, los tataranietos y demás. Bueno, ganó entonces este azuleño, esta azuleña, que no está identificado, por lo menos nosotros no conocemos su identidad, y lo bueno sería preservarlo absolutamente, 8.000 millones de pesos. ¿Cuándo? El domingo, en el sorteo último del Loto Plus, llevado a cabo con exactamente el sorteo del Loto Match, precisamente como se llama esa parte del juego, que sería como la tercera tirada, digamos, ¿no? La tercera posibilidad. El tradicional, el desquite, y luego está el Loto Match, que tenía en juego 8.000 millones de pesos, y un azuleño se lo llevó. ¿Con qué números? Bueno, los números los tenemos acá, efectivamente, los dábamos a conocer ayer en las redes sociales de la radio y en el panorama de noticias de las 6 de la tarde. Son los números ganadores: el 13, el 15, están anotando, ¿no? Otra vez, no creo que se repita. El 13, el 15, el 18, el 19, mirá vos qué números seguiditos, 13, 15, 18, 19, 29 y 32. Esos son los números ganadores que le permiten entonces a este azuleño, esta azuleña, no conocemos su identidad, tampoco la queremos saber, porque es lógico que se preserve absolutamente semejante resultado, haber ganado semejante cantidad de dinero. Como decíamos, un azuleño o azuleña lo ha ganado este último fin de semana y es realmente impresionante la suma de dinero la que se ha alzado, ¿no? Para atesorar 8.000 millones de pesos. Bueno, vamos a la realidad de cada día. Una reunión que mantuvo el intendente con representantes de empresas, Cantera Cerro Redondo, Sociedad Anónima, dedicado al premoldeado de hormigón, abasteciéndose en su planta y comercializando el producto. La municipalidad informó que esta reunión estuvo integrada por el intendente Sombra, acompañado de funcionarios municipales, alumnos de la Escuela Técnica número 1 en Orientación Química, maestro mayor de obras junto a autoridades educativas, fueron recibidos por el gerente de la firma, Nicolás Moni. Bueno, los presentes recorrieron el predio y observaron parte del proceso. El equipo técnico compartió información. En ese marco, el intendente expresó que esta visita es también, dijo Sombra, poner en valor que Azul es el segundo polo productivo de la provincia de Buenos Aires. Acá hay 14 canteras y estamos trabajando para armar la Tecnicatura Superior en Minería. Me parece interesante que alumnos de la Escuela Técnica número 1, que además están trabajando la temática, puedan asociar lo que estudian con la realidad productiva de nuestro municipio. Moni señaló que está buenísimo que se hagan estas cosas para fomentar que los chicos puedan ver todo lo que se estudia desde la teoría en la práctica. La vicedirectora de la Escuela Técnica 1, Alfonsina Rabazzano, indicó que fuimos invitados por el municipio para poder capacitar a nuestros estudiantes y lograr el perfil que la municipalidad y esta zona necesitan de cara a la posible apertura
de la Tecnicatura en Minería. Sería muy lindo para toda la región que la propuesta de la Tecnicatura logre concretarse, dijo precisamente esta docente, ¿no? Bueno, ahí está entonces una recorrida por canteras Cerro Redondo, Sociedad Anónima, donde el intendente Sombra volvió a remarcar que Azul es el segundo polo productivo en materia minera, por supuesto, de la provincia de Buenos Aires. El PAMI dio de baja a 1.500 prestadores por graves irregularidades y fraude tras las nuevas auditorías. El PAMI dio de baja más de 1.500 prestadores en todo el país por graves irregularidades cometidas y sumó dos nuevas denuncias por casos de corrupción presunta en las provincias de Tucumán y del Chaco. Efectivamente, el Instituto de Servicios Sociales para Jubilados y Pensionados, a cargo del director ejecutivo Esteban Leguízamo, informó la decisión a través de un comunicado difundido por el Ministerio de Salud. Las bajas son el resultado, dice el informe, de las auditorías permanentes que detectaron tres categorías de incumplimiento indebido. Cobros indebidos por parte de profesionales a los jubilados, facturación de prestaciones inexistentes, facturas truchas, apócrifas, de servicios que no se prestan, y establecimientos con condiciones edilicias que no reúnen los protocolos de higiene y seguridad que exige el PAMI como organismo precisamente para, de esta manera, atender a los afiliados. Los afiliados del PAMI tienen que recibir prestaciones seguras, atención de calidad y un sistema ordenado, dijo este funcionario. Bueno, en el proceso de fiscalización se ubica el caso de Sanarte SRL, ya con el nombre Sanarte SRL, un policonsultorio con múltiples especialidades y prácticas ambulatorias que tiene sede en San Miguel de Tucumán. Bueno, allí una auditoría detectó un conjunto de faltas que van desde problemas administrativos hasta graves incumplimientos de las normativas vigentes. Y así se enumeran distintas clínicas, sanatorios en todo el país, que efectivamente han hecho incumplimiento de los contratos preexistentes con el PAMI. Como así también muchos profesionales, ¿no? Que obviamente no se da a conocer el listado de profesionales, pero hay muchos profesionales que han sido desafectados por parte del PAMI por estos temas que tienen que ver con la actualidad, como te contábamos, efectivamente, que tras las auditorías aparecen, ¿no? Evidencia de cobro indebido, profesionales médicos, médicas que le cobran a los afiliados del PAMI, cuando en realidad no es así, porque obviamente el PAMI ya está pagando la prestación, falta de documentación y condiciones inadecuadas en consultorios y clínicas que trabajan con el PAMI. Bueno, y a propósito, seguimos con más servicios vinculados con la con en este caso los afiliados al PAMI. En este 28 de mayo cobran los jubilados y pensionados que superan la mínima con documentos terminados en 6 y 7. Y mañana va a terminar el calendario del mes de mayo con los que tienen documentos terminados en 8 y 9. Bueno, ya cobraron todos los beneficiarios de la AUH, de la caso de maternidad, asignación prenatal y maternidad, decíamos, las embarazadas también, terminó el calendario, asignaciones de pago único, es todavía lo que se está cobrando, con los documentos de la segunda quincena, matrimonio, adopción y nacimiento, también las pensiones, se pagaron todas, las asignaciones familiares inclusive, y ahora vamos a los desempleados, los del plan 1, este 28 de mayo,
cobran los que tienen documentos terminados en 6 y 7 y mañana termina el calendario con los que tienen documentos terminados en 8 y 9.

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Bien, amigos, más información en el panorama de noticias. Vamos a hablar sobre esta desaparición de Agostina Vega, esta chica en Córdoba que hasta hace minutos nada más seguía siendo intensamente buscada. Claudio Barelier, el único detenido por la desaparición, integrante de la barra brava de Instituto de Córdoba, en el marco de la investigación que encabeza el fiscal Garzón por la desaparición de Agostina Vega, la nena, la joven, la chica de 14 años buscada intensamente desde el último fin de semana. Este miércoles, personal de la Policía Provincial detuvo, como decíamos, a Claudio Barelier, apuntado como la última persona que la habría visto a la menor. Otros datos dicen que no, que Barelier la habría entregado a otro tercero. Barelier tiene 33 años, es contratado por la Municipalidad de Córdoba. Típico, ¿no? Típico recorrido, digamos, de estas personas que de una u otra manera, personas muy oscuras, que hemos visto permanentemente en hechos verdaderamente atroces que han conmovido en su momento a la sociedad, ¿no? Vinculado con las barras bravas del fútbol, con los dirigentes del fútbol y con la política, y por ende con los municipios o con las gobernaciones, ¿no? En definitiva, conchavados en el Estado, ¿no? Allí efectivamente anidados en el Estado, pero además con relación en la política, fundamentalmente en la política y en el fútbol, siendo también parte de lo más oscuro del fútbol, de las barras bravas, las relaciones oscuras con los dirigentes. Es un círculo que es absolutamente frecuente, ¿no? Que lo vemos permanentemente y que termina después explotando con hechos vinculados con la delincuencia, con lo más oscuro de la delincuencia, ¿no? Bueno, Barelier tiene 33 años. Contratado por la Municipalidad de Córdoba, se desempeña en el área de tránsito y en sus registros laborales figura como empleado de una compañía que presta servicios al municipio cordobés. Típico enlace de mafia, ¿no? Vinculado con la política, con el Estado municipal o provincial o nacional, el que fuese, y el fútbol, las barras bravas, etcétera. Barelier trabajó para Tanus Jalil, una compañía dedicada a la importación de productos frutihortícolas, hasta que fue conchavado, por supuesto, por el Estado, ¿no? En este caso, por el Estado Provincial de Córdoba. Bueno, en las redes sociales Barelier se muestra desafiante ante las cámaras. A mi corta edad he pasado miles de cosas que yo lo sé cómo fueron y cuánto me dolieron, decía este sujeto. Aprendí que así te hagan el mal, debes hacer el bien. Bueno, la cuestión es que ahí está, ¿no? Las fotos de este hincha de la barra brava de Córdoba, del instituto, suele compartir fotos en las redes sociales con la camiseta de La Gloria. La Gloria le dicen precisamente a Instituto de Córdoba, ¿no? Bueno, algunos de los detalles de quién es este sujeto apuntado hoy, detenido además por la justicia, por el fiscal Garzón, apuntado precisamente como la última persona que ha visto a Agostina Vega. Sin embargo, se cree que hay más involucrados, ¿no? La desaparición de Agostina, se cree que hay más involucrados, la versión de un empleado municipal detenido. Nada se sabe del paradero de esta adolescente de 14 años desde la noche del sábado último, cuando salió de su casa en Córdoba y fue vista por última vez junto a un hombre que hoy está bajo arresto. Bueno, la situación de Agostina, como se sabe, está en alerta Sofía en todo el país y se busca desesperadamente, por supuesto, encontrar sana y salva a esta joven.

0: Un incendio destruyó una casa, una vivienda en el día de ayer en nuestra ciudad. Un incendio de importantes características que se registró lamentablemente ayer por la noche en una vivienda ubicada sobre la calle Avendaño entre Fournier y Miniana. El hecho ocurrió alrededor de las 9 de la noche y afectó una propiedad que pertenece a Facundo Gallardo, un hombre de 28 años de nuestra ciudad. El personal policial se hizo presente en el lugar, por supuesto, junto a los bomberos, quienes trabajaron arduamente para sofocar el incendio y sobre todo para que no se propagara a viviendas linderas. Sin embargo, el daño prácticamente fue considerado total a raíz de la magnitud que tomó el foco ígneo rápidamente y lamentablemente esta vivienda quedó absolutamente inutilizada. Se trata de una casa sobre la calle Avendaño, entre Miniana y Fournier. El hecho ocurrió ayer a las 21 horas y dentro de la situación tan grave, tan grave, se informó que felizmente no hubo consecuencias personales. Bien, vamos a establecer una pequeña pausa en el panorama de noticias. Un buen consejo para en instantes nada más contarles las novedades también en materia de información deportiva que tiene que ver con la actualidad en general. Tras la pausa entonces, más información en el panorama de noticias.
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0: La tapa del diario deportivo Olé. En estos últimos minutos han publicado la primera bomba del mercado europeo. El Barcelona definitivamente va a la carga por Julián Álvarez. Tras una reunión ya concretada, el Barça prepara la primera oferta. El Atlético de Madrid querría 150 millones de euros. Es lo que está entonces indicando el Atlético Madrid que quiere por Julián Álvarez. El Barça se lo quiere llevar, veremos si está dispuesto a pagarlo. La madre de todas las batallas, Boca se juega el semestre esta noche. El Xeneize se recibe este jueves a los chilenos para cerrar su participación en la fase de grupos y lo único que le sirve es ganar. Bueno, y a propósito del triunfo, es noticia que volvió al triunfo River, en este caso la Copa Sudamericana, y nosotros decíamos esta mañana en la previa que observábamos la previa precisamente

0: del partido de River, cuando el cartel los menciona, a los jugadores, muchos jugadores silbados, reprobados por la tribuna. Y la verdad que es muy difícil jugar así, de esa manera, en ese clima. Se puede ganar, se puede empatar, pero sostener realmente un campeonato, un objetivo de un campeonato, es muy difícil en ese clima, ¿no? Salas pasó a ser de un ser criticado, de un jugador absolutamente repudiado por la tribuna después de haber malogrado un penal, a ser absolutamente considerado rápidamente, en muy poco tiempo, por haber convertido un gol. Y así, la verdad es que es muy difícil, ¿no? Cuando hay un clima tan pendular, de que si uno falla un gol, se viene todo el mundo en contra, y de repente a los 5 minutos convierte un gol y sos amado por todo el mundo, esa inestabilidad emocional de la tribuna debe ser realmente muy difícil de poder sobrellevar para un jugador. Cuando en realidad River tiene por delante claramente la posibilidad de, claramente, ¿no?, de ser el ganador de la Copa Sudamericana. Yo no sé qué equipo puede definitivamente oponerse a River en la Copa Sudamericana. Es serio candidato a llevarse el título, ¿no? Pero bueno, los diversos situaciones que han pasado, la pérdida del campeonato el último fin de semana, han llevado a tener ese quiebre de la tribuna, de la hinchada, con la mayoría prácticamente de los jugadores, ¿no? Esto de no convertir un penal es un infierno. Y a los 5 minutos convertir el gol y sos amado. Es muy complejo realmente para un jugador, seguramente, a pesar de su profesionalismo, aún así, llevar adelante una situación bajo esas características que mantiene el Estadio Monumental. Más información.
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0: Bien, amigos, más información entonces, como decíamos, vinculado con la actualidad deportiva, a lo que ha sido el triunfo de River, 3-0 en los octavos de final de la Copa Sudamericana frente al Devil Blooming, el partido que tiene hoy por delante Boca, que es absolutamente la madre de todas las finales, como dice el diario Olé. Hoy Boca lo único que le sirve es ganar, si no queda fuera, y prácticamente el semestre habrá sido un fracaso total. Se dice que Úbeda ya prácticamente no es el técnico de Boca, que va a salir a la cancha igualmente como técnico, pero ya no lo es. Veremos qué es lo que pasa. Bueno, los 7 clasificados a octavos para los playoffs, precisamente en este caso de la Copa Sudamericana, que ya están, entre ellos, por supuesto, el serio candidato a ganar el título, que es River Plate. Platense, ayer histórico en la Copa Libertadores, triunfazo en Brasil para el Calamar y clasificación a octavos de final con el doblete de Franco Sapiola. El Calamar jugó un partido perfecto, dio muestra de carácter, logró la victoria que necesitaba y ahora Platense está en los octavos de final de la Copa Libertadores de América. Otro partido histórico jugó Independiente Rivadavia. Le ganó en el final al Bolívar y cerró de esta manera entonces, de manera brillante, esta primera parte de la Copa Libertadores. Los goles de Buca, el colombiano Villa, por supuesto no podía faltar, y Crego, los dos últimos en tiempo de descuento. Lo de Boca con Villa, si realmente lo recompra al colombiano, es otra de las cuestiones insólitas de Riquelme, ¿no? Que Riquelme, que ya sabemos todo lo que perdió, todo lo mal que manejó a Boca desde que está como presidente, incluso cuando era vicepresidente y manejaba el fútbol, pero lo de Villa es absolutamente insólito, emblemático. Lo vendió al colombiano Boca por 2 pesos, ¿no? Por 2 pesos realmente lo regaló prácticamente, se lo sacó de encima. Y ahora lo va a ir a buscar nuevamente por una millonada de dinero para recomprarlos. Una cosa insólita. Independiente Rivadavia venció 3-1 al conjunto boliviano y ya está en nueva instancia de la Copa Libertadores. Falleció en nuestra ciudad a los 81 años el señor Alberto José Sanchís. Sus restos velados en el coche 890, departamento A, inhumados en el cementerio Jardín Azul en el día de hoy a las 11 de la mañana. Hogar de duelo, 25 de mayo 1146. Falleció en nuestra ciudad a los 82 años el señor Juan Carlos La Greca. Sus restos velados en el coche 890, departamento B, inhumados en el cementerio municipal a las 12, hoy, hogar duelo Alvear 950. Falleció en nuestra ciudad a los 52 años la señora Claudia Noemí Vermay. El hogar de duelo es Guaminí 1079. El horario de inhumación de sus restos hoy a las 13 horas en el cementerio municipal, donaciones al Hospital Pintos, servicio SEAL. Falleció en nuestra ciudad a los 99 años la señora Alcira Marta Froment, sin velatorio. Sus restos serán inhumados hoy en el cementerio a las 10, hogar duelo San Martín 393, servicio SEAL, sección Sepelios. Falleció en nuestra ciudad a los 63 años el señor Hugo Ismael Navas. Sus restos velados en Necochea 890 serán cremados en Pino de Paz en fecha a confirmar. Hogar duelo Maipú 0025, servicio SEAL, sección Sepelios. Actualizamos los datos del tiempo para Azul y alrededores. Bueno, no, de verdad que no lo sabemos. La persona que ha ganado, nos preguntan quién es el ganador de los 8 mil millones de pesos en el loto el fin de semana acá en Azul, ganador o ganadora. No lo sabemos, y si lo supiéramos, no lo diríamos de ninguna manera. Por supuesto que de ninguna forma lo daríamos a conocer públicamente, aún sabiéndolo, ¿no? porque se trata de una cantidad de dinero muy, pero muy grande, y pone en riesgo absolutamente a todos aquellos que de alguna manera significan el círculo familiar, y ni que hablar personalmente de aquel que aquel hombre o mujer que lo haya ganado. Así que no lo sabemos, de verdad que no lo sabemos. Esperemos que se mantenga en absoluta reserva, y si nos llegáramos a enterar efectivamente de quién se trata, jamás lo diríamos tampoco, ¿no? Bueno, todo eso por la cantidad de mensajes que nos han llegado y llamados telefónicos. ¿Quién es el ganador, la ganadora del loto que se llevó en azul este fin de semana 8.000 millones de pesos? 13 grados la temperatura, humedad del 88%, el viento del noreste a 6 kilómetros, la visibilidad 10 kilómetros, el cielo prácticamente cubierto. Final del panorama de noticias. 9:34. Han sido muy amables. Gracias.
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Las 10 y 14 minutos de la mañana, 10 grados 4 décimos, la temperatura en Azul y alrededores, la humedad del 94%, el viento del este a 4 kilómetros por hora y la visibilidad cada vez más cerrada, ¿no? Cada vez más acotada, apenas en 500 metros ahora, según el servicio meteorológico. Fíjense ustedes cómo se fue, poco a poco se redujo, ¿no? Es increíble, se fue acotando. Esta mañana teníamos, cuando comenzábamos tempranito, estábamos en 6 kilómetros de visibilidad. Y ahora no llegamos ni siquiera a un kilómetro, la mitad, 500 metros. Está cubierto con niebla mientras Facu hace girar la cucharita sobre el café. Vio que hay ruidos

0: hay ruidos que son realmente molestos. Ah, y esto lo decía hace poco. ¿Quién era la actriz que decía que tenía eso de que hay personas que tienen dificultades ante cierto tipo de ruidos que generan cierta nerviosismo, cierta situación de salud, ¿no? Bueno, ese que hace Facu todas las mañanas con esa cucharita, cling, cling, cling, cling, cling, cling, cling, cling, cling, cling, ese es un ruido molesto. Pero bueno, ¿qué va a hacer? Ya estamos acostumbrados. 10 grados 4 décimos la temperatura, vamos a una máxima de 14 grados para el día de hoy. Para el día de mañana viernes vamos a tener una temperatura un poquitito más arriba todavía, 15 grados. El sábado 16 y el domingo está para asadito, porque entre 17, 18 grados más o menos es lo que efectivamente indica el pronóstico del tiempo. 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
0: ¿Le gusta Los Ángeles Azules, Facu? ¿Cómo le va, Facu? Buen día. ¿Le gusta Los Ángeles Azules, Facu?
2: Buen día, ¿cómo anda?
0: Que se lo ve con una cara muy contento.
2: ¿Qué me dijo? Perdón, no tengo auriculares, así que...
0: Ahí los tiene los
2: auriculares. Escucho mal con esos auriculares.
0: Pero no.
2: ¿Cómo?
0: Bueno, entonces no podemos conversar.
2: Sí, podemos conversar.
0: Si no escucha y no se pone los auriculares, ¿cómo hace?
2: Lo estoy escuchando.
0: Es como, hola chino, que estás en la China, ¿cómo andas? ¿Me escuchás? Es lo mismo.
2: No, lo estoy escuchando. El tema de que si me pisa, como siempre que me pisa, o si se me mete en lo que estoy hablando, es como que cuesta más.
0: Yo creo que ya estamos llegando al final, ¿no?
2: Al final de nuestro vínculo, creo,
0: absolutamente,
2: ¿no? Sí. Ponen... Duró lo que duró,
0: y bueno, es
2: lo hermoso.
0: Fue hermoso, fue lo que fue.
2: Con blancos y negros.
0: Le decía que... Ya ni me acuerdo qué le decía.
2: Me gustan Los Ángeles Azules.
0: Ah, Los Ángeles.
2: Sí, me gustan porque son festivos, tienen buena onda. La verdad que me gusta. Hacen buenos duetos. Bueno. Tienen muy buenos duetos Ángeles Azules. Vio que hace duetos con un montón de artistas y encajan perfecto. Así que sí.
0: Bueno, perfecto. Hoy es San Agustín. Le quiero mandar un saludo muy, muy grande a mi sobrino Agustín, ¿no? A quien quiero mucho, obviamente, porque se trata... de alguien a quien quiero mucho. Y en el día de hoy es San Agustín, recordamos, y le mandamos un saludo muy grande. ¿Conoce algún Agustín,
2: Paco? Agustín, no, perdón si hay algún Agustín que no lo
0: registre. Sí, seguramente debe haber algún.
2: Agustina también puede ser, sí.
0: Sí, por supuesto, San Agustina, claro.
2: Tengo una prima que se llama Agustina Fuente Alba, le mando un beso.
0: Bueno, perfecto. Mandamos un saludo muy grande para todos los Agustina, porque hoy precisamente es el día de San Agustín. Para ellos que tengan un hermoso día.
2: Bien, le cuento, hoy en un ratito a las 11 voy a estar hablando con, ¿sabes con quién?
0: ¿Con quién, Facu?
2: Con la humorista, con esta humorista. Se me fue el nombre, ¿puedes creer? ¿Puedes creer que se me fue el nombre? Dalia Goodman, ahí está.
0: Goodman.
2: Me hizo una nube. Con Dalia Goodman voy a estar hablando en un ratito nada más y nos va a contar acerca de su espectáculo que se va a estar presentando acá en el Teatro Español el próximo fin de semana. Este no, el siguiente. Así que vamos a tener una linda charla con Dalia Goodman en un ratito nada más a las 11 de la mañana. Y mañana vamos a estar hablando con Piquín. Sí. Vamos a estar hablando a partir de las 11 y 10 de la mañana con Hernán Piquín, que nos va a contar un poco acerca también de su presentación, en este caso, este fin de semana. Dalia Goodman el otro y Piquín este.
0: Bueno, perfecto. A ver, los que llamaban para preguntar quién era la primicia que dimos aquí en Radio Ciudad en el día de ayer del ganador de los 8.000 millones de pesos en el loto.
2: Qué lindo.
0: No lo, lo repito, yo no llamen más, no nos manden más mensajes, porque aún sabiéndolo, no lo diríamos, jamás diríamos el nombre de la persona ganadora. Los que siguen llamando, preguntando, como en este caso que varios preguntan, por cuál es la agencia, como para, claro, porque la agencia, ustedes saben que cuando hay un ganador, la agencia donde se jugó también gana plata.
2: Claro.
0: Y bueno, tratándose de semejante cifra de dinero, efectivamente es fácil de deducir que el agenciero, la agenciera que ha ganado en nuestra ciudad, o donde se jugó, mejor dicho, el loto, también va a ganar muy buen dinero, ¿no? Y tampoco lo vamos a decir. Suponiéndolo que no lo sabemos, tampoco lo vamos a decir, porque repito que se trata de una cifra muy, pero muy importante de dinero.
2: Claro.
0: Y por lo tanto no vamos a exponer, nosotros por lo menos no. No sé si la agencia en su momento querrá hacer publicidad, obviamente porque para ellos es muy importante
2: anunciar. Sí, es una vidriera linda.
0: Que en su agencia se jugó semejante dinero, se ganó semejante dinero, un apostador, una apostadora. Bueno, si ellos toman la determinación de hacerlo público, me parece bárbaro, me parece genial, y ellos tienen todo el derecho de hacerlo. Nosotros no lo vamos a hacer. No lo vamos a hacer por una cuestión, obviamente, de seguridad, que tiene que ver, en primera instancia, con el apostador, la apostadora que ha ganado una fortuna incalculable, ¿no? Y por otro lado, con el lugar, la agencia donde se jugó.
2: Así que le mandamos un saludo a Juan. No, mentira, no sé cómo se llama. Un chiste era. No sé. Después de todo eso le decía, Juan, te mandamos un abrazo grande. No, mentira. No. Dije Juan por decir Juan Pedro.
0: No.
2: Le mandamos un saludo a la persona que ganó y le, obviamente, qué lindo que te caigan así 8.
0: ¿8,000?
2: Oh.
0: Pero yo no me doy cuenta cuánto es 8,000 millones de pesos. No me puedo...
2: No, yo entendí que eran 8 millones.
0: No.
2: ¿Es 8,000 millones?
0: 8,000 millones de pesos. 8,000 millones de pesos. Que con los descuentos se harán...
2: Calculaba 5, no importa.
0: El agenciero que charlaba conmigo ayer por la tarde, por eso fue primicia de la radio en horas de la tarde, en el panorama de las 6 de la tarde. El agenciero que charlaba conmigo ayer... me decía que un 30% más o menos recibe un 30% de descuento que se lleva al Estado, qué sé yo. Igualmente es una cifra incalculable, o sea, muy difícil de dimensionar para un laburante común. Yo creo que por ahí un profesional de los números, según el trabajo que sea, obviamente, puede tener una visión más acertada, más cercana a la realidad de lo que es la cifra. Pero una persona común y corriente que manejamos el dinero del salario y nada más, y no mucho más que eso, la verdad es que resulta difícil de dimensionar, ¿no? Facu, César, dice César y Facu, hoy es el día. Sí, lo dijeron hoy en el panorama de las 9, y yo me olvidé de resaltarlo, les pido mil disculpas. Porque hoy es el día de la maestra jardinera.
2: Sí, de los jardines de infantes.
0: Y de los jardines de infantes, exactamente.
2: Un saludo.
0: Lo habían enviado una señora acá en el... hay dos o tres mensajes en ese sentido al 436400. Y efectivamente es así. Un saludo muy grande para todas las maestras jardineras. Bueno, que obviamente hacen una tarea increíble. ¿Usted se acuerda, Facu, de su maestra jardinera? ¿De sus maestras jardineras, se acuerda?
2: Sí, tuve una señora divina, como Selfa.
0: Selfa,
2: vio un nombre muy de señora grande.
0: Sí, ¿en qué jardín,
2: Facu? Normal. Sí, Selfa no está ya en este plano hace un montón, claro. Pero tengo re lindos recuerdos de Selfa, era divina Selfa, más buena.
0: ¿Y el apellido? No se acuerda.
2: No me acuerdo el apellido, era muy chiquita. Pero de Selfa, después tenía otra que era brava, me la cruzo todavía, brava, hacía diferencia.
0: ¡Ah, qué feo!
2: Sí, hacía diferencia. Hacía diferencia con una que me acuerdo que le llevaba regalos, le llevaba cosas.
0: Le chupaba las medias, de chiquitita nomás.
2: A la chica sí.
0: Claro.
2: Le llevaba a Martita. Martita le llevaba a la señorita esta. Me llevaba regalitos, entonces...
0: ¡Qué rencoroso!
2: ¡No! ¡No, no, no!
0: No puede ser tan rencoroso una persona.
2: ¡No!
0: Desde el jardín, ¿se acuerda que la

0: compañerita le llevaba flores a la maestra y por eso y la pasaba mejor.
1: Y por eso nos hacía diferencia a la señorita. No, no. Hoy en día me la cruzo a la señorita.
0: Ah, ¿se acuerda?
1: Sí.
0: Ah, está viva, está en este plano.
1: Está viva, sí, ah. Sí, sí, está viva la señorita. Y Martita también está viva. Martita trabaja en...
0: Martita es la secretaria del presidente.
1: No, no.
0: Mire usted.
1: Pero anda por... No voy a decir nada. No voy a decir nada.
0: Pero anda por ahí.
1: Pero tiene un puesto importante, sí. en una empresa importante.
0: Sí, sí.
1: En un banco importante.
0: Me imagino.
1: Así que
0: Martita ya de chiquito. Vio que la personalidad ya de chiquito se perfila.
1: Sí.
0: Yo le puedo asegurar, yo me acuerdo de muchos compañeros de la primaria. No del jardín, porque yo ya le dije que no fui al jardín, por eso no comparto nada.
1: Sí, sí, se nota permanentemente.
0: Y gracias a Dios, es así. Pero, bueno, yo me siento bárbaro así. Pero le decía, que yo me acuerdo mucho de la personalidad de muchos compañeros, pero de los primeros años ya de la primaria, Me acuerdo, y vos sabés que con el correr de los años, ya han pasado un par de años, vos asociás esa personalidad chiquitita que ya se veía desde chiquito, esa forma de ser, de aquel que era más histriónico, sí. De aquel que era más más tranqui, etcétera, todas las distintas personalidades. Y vos los ves, hoy han pasado muchos años, y efectivamente condice esa personalidad desde muy pequeño con la persona que es hoy en día. ¿Vos
1: pero sabés? Totalmente. Que no.
0: Absolutamente.
1: Totalmente. Esta chica tenía una personalidad y un...
0: Bueno, avasallante.
1: Avasallante, sí. Claro. Un ego muy, muy particular. Claro. Muy, siempre era la primera, la bestia, la otra era siempre... Y bueno, nada, hoy en día está en un muy buen lugar.
0: Claro.
1: Y está buenísimo y se lo merece. Además, claro. Además es divina, buena onda. Sí, sí. Pero
0: es lo que decíamos nosotros, esto de la personalidad que ya lo va... Desde muy chiquito la persona lo va demostrando.
1: Lo va demostrando. Yo sí. En ese caso, en ese momento, era muy perfil bajo, casi ni hablaba, muy, muy tranqui. Siempre en la escuela fui así. Siempre fui como, si pasaba desapercibido, mejor. No era selfa, gracias. Acá, mirá cómo la gente sabe.
0: Claro, porque la han tenido también de maestra, seguramente.
1: Claro, no creo, porque es de otra generación la señora, pero la debe conocer. Me manda este audio, vamos a escucharlo.
0: A ver.
1: No era selfa. A mí me parecía, yo lo dije, vio que lo dije dubitativo.
2: Macu y equipo, buen día. No era Seifa, ¿le?
1: Seifa.
2: ¿De Tedesco?
1: Claro.
2: ¿La jardinera?
1: Sí, sí, sí.
2: Buena.
1: Sí, sí, sí.
0: Seifa.
1: Seifa.
0: Ajá.
1: Sí, sí, sí.
0: Qué nombre raro,
1: Era Seifa. Era una señora que... tengo la foto, después le voy a mandar la foto. Tengo una foto y era una señora tipo así seria, era... Tengo el recuerdo, pero era una divina. Uh-huh. Era una divina Seifa. Y después tuve a esta que le llevaban regalitos que acomodaban.
0: Martita le llevaba regalitos.
1: Martita. Sí.
0: Bueno,
1: sí,
0: muy sí. Bien. Así que
1: dije, un saludo a Martita.
0: Hoy Martita era la secretaria del presidente, pero no era.
1: No.
0: Pero anduvimos cerca,
1: No, no tanto,
0: pero está ahí.
1: Trabaja en un banco muy importante.
0: Mirá,
1: tiene un cargo muy importante en un banco. No, no estamos hablando de Azul.
0: Ah, mirá.
1: Con todo esto no se van a dar cuenta quién es, porque no quiero tampoco escracharlo.
0: No, pero que sepan que le llevaba
1: regalitos
0: a la maestra.
1: Qué acomodada.
0: Bombones. Bueno, 10:29 minutos de la mañana, así que le mandamos un saludo muy grande a todas las maestras jardineras, porque hacen una tarea maravillosa, ¿no?
1: Totalmente.
0: Realmente son merecedoras, así como los docentes de especiales, de las escuelas especiales. La verdad que la tarea que hacen, hay que tener mucha vocación. El otro día estábamos, hace unos días atrás estábamos con mi señora observando, estábamos paseando, y estábamos observando un par de maestros especiales que habían efectuado una salida con chicos especiales, y yo coincidíamos absolutamente, ¿no? Hay que tener mucha vocación docente, mucho amor a la docencia para ser un maestro especial, ¿no? Muy, muy especial. Lo mismo con las maestras jardineras, por supuesto, ¿no? Para ellos nuestro saludo permanente. Bueno, las 10:30 en punto de la mañana. Ahora sí, hacemos una pequeña pausa. Ya volvemos. 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

0: Bueno, muy bien, las 10:44 minutos de la mañana. Bueno, como todos los jueves, ustedes saben, charlamos un ratito con los chicos del IPA, con la gente integrante del Instituto de Participación en nuestra y Planificación en nuestra ciudad. Sí, ya sé que nunca la pego con el nombre, pero a la gente le gusta lo que yo le diga, así que vos quedás tranquila. Bueno, hola Paula, buen día, ¿cómo le va?
1: ¿Qué dice? César, todo bien, con la fresca. Hoy me parece que hace menos frío que ayer.
0: Puede ser que hoy está un poquitito más tranqui, pero...
1: Un poquito más seco por ahí, sí. Eso que hace que la humedad...
0: Tampoco nada...
1: No, está mal la panacea, pero no. Bueno, me parece que está un poquitito más lindo.
0: Ojalá, y tendiendo al fin de semana tenemos una temperatura para zafar, me parece a mí, ¿no? Dentro de todo.
1: Esperemos.
0: Hay un tema que recién me comentabas en la previa, Paula, que nos estás proponiendo esta mañana a todos los oyentes de Radio Ciudad, de la mañana de la radio, que me pareció, como todos los temas que ustedes analizan, gracias amor, muy amable. Decía que me parece, Paula, muy interesante de poder desandar el camino, desarrollar en esta mañana, que nos cuentes un poco de tema vinculado con la habilitación municipal y, por ende, de muchos otros temas que se van desprendiendo de este tema madre, digamos, ¿no?
1: Exacto.
0: Contanos un poco.
1: Bueno, nosotros en realidad lo que estábamos empezando a hacer diferentes análisis sobre cuestiones que ordenanzas que se han presentado en su momento, que se han aprobado por el Consejo Deliberante y que desde el Ejecutivo no se está dando actualmente un cumplimiento cabal de los elementos y las políticas públicas vinculadas a, por ejemplo, en este caso, habilitaciones, pero lo estamos haciendo con diferentes temas, evaluando un poco, haciendo una especie como de observatorio, sería...

0: y las políticas públicas vinculadas a, por ejemplo, en este caso, habilitaciones, pero lo estamos haciendo con diferentes temas, evaluando un poco, haciendo una especie como de observatorio sería de políticas públicas, es decir, bueno, dentro de lo que es la legislación vigente, aprobada en diferentes momentos, no la legislación que se aprueba actualmente, sino legislación aprobada durante diferentes momentos, en diferentes años, que actualmente no está siendo cumplida en su totalidad.
1: Mira vos.
0: En algunos casos, y directamente no cumplida en otros.
1: Absolutamente, ¿no? sin cumplimiento.
0: A acercarnos con otros temas donde vamos a ver puntualmente cada caso.
1: Sí.
0: Hoy lo que venimos a proponer es el tema del Código de Habilitaciones.
1: Código de Habilitación.
0: Que es la ordenanza 4609 del año 21.
1: Ajá.
0: Fue un proyecto presentado en el 2019, después llegó la pandemia, se trabajó mucho con los diferentes ámbitos, digamos, interesados en la temática. Por ejemplo, el Centro de Almaceneros participó en diferentes reuniones aportando desde su realidad y su visión. Ajá. El SEDA también. En su momento también participó AECA desde la perspectiva, digamos, de un poco lo que hablábamos recién, la realidad también de los trabajadores, que si bien no está vinculada exclusivamente a lo que es la habilitación comercial, sí afecta, como decíamos recién, indirectamente en la realidad de los trabajadores mercantiles. Y también participaron de ese trabajo, digamos, de esa elaboración participativa de normas, las áreas municipales vinculadas, o sea, por donde pasa el expediente de habilitación.
1: Ajá.
0: Porque lo que había surgido era que había, digamos, como diferentes trabas en cada una de las oficinas y que hacía que el expediente y el trámite terminara siendo muy engorroso, que demorara mucho. Entonces, lo que se buscó con este nuevo código de habilitaciones fue mejorar ese servicio, digamos, a la comunidad y que el trámite sea más ágil y menos oneroso, porque claro, en realidad también ahí tenemos la cuestión de fondo, que es lo oneroso que hoy significa poder instalar y poner en marcha un comercio dentro, digamos, de lo que es el Partido de Azul.
1: Sí, bueno.
0: Y ahí surgen, bueno, las diferentes situaciones, digo, en ese momento se hizo un relevamiento también, recuerdo, sobre lo que era la zona periférica de nuestra ciudad, los barrios,
1: sí,
0: donde encontrás una gran cantidad de comercios que no están obviamente habilitados, porque además sería de imposible, sería en ese momento era de imposible cumplimiento la habilitación, dado los requisitos que tenía la ordenanza.
1: Claro, sí, sí, todo muy engorroso, bastante burocrático.
0: Sí, y con, por ejemplo, tomando el ejemplo de el almacén en el living de la casa que atiende por la ventana.
1: Claro,
0: ¿no? Digo, claro. En los barrios. O claro, el que armaron en el garage de la casa para poder tener un ingreso
1: para
0: a la
1: poder
0: familia.
1: Aportar un granito de arena.
0: Un montón.
1: Sí. Claro.
0: Hoy tendríamos que repetir ese relevamiento en los barrios a ver cuál es la situación.
1: Claro.
0: Porque esta ordenanza lo que vino a plantear es esta realidad donde las personas necesitan un ingreso, deciden, claro, digamos, encarar un emprendimiento de estas características.
1: Claro.
0: Y, digamos, no podían estar, digamos, bajo la tutela legal por imposibilidad de cumplir.
1: Por imposibilidad de cumplimiento, exactamente. Imposible cumplir de esa manera con lo que es las reglamentaciones vigentes, ¿no es cierto?
0: Exactamente. Bueno, y en ese sentido se planteó la habilitación provisoria.
1: Ajá.
0: Que esta habilitación provisoria buscaba, digamos, darle tiempo a la persona para poder cumplir con las cuestiones de infraestructura, digo, la división de los medidores de luz.
1: Ajá.
0: El tema de, por ejemplo, en caso de que sea un...
1: ¿Cómo? División de medidores de luz. ¡Ah, los medidores!
0: Que no sea
1: claro,
0: de la casa, sino
1: el
0: que
1: el medidor particular con el medidor de un comercio.
0: Un comercio, que esa es una de las exigencias.
1: ¡Qué tremendo!
0: Después, la cuestión de, digamos, de poder tener tiempo para empezar a trabajar y con el producto de ese trabajo, digamos, de esas ventas, poder darle... digamos, o sea, poder darle la oportunidad a las personas de cumplir con la normativa, pero no teniendo que invertir de antemano todo el dinero necesario, claro, sino que el poder hacerlo digamos, en el transcurso de que ya van trabajando.
1: Claro, ir allanando el camino, digamos,
0: y tener también cierta flexibilidad.

0: En cuanto, o sea, que sea un trámite simplificado y que por ahí no se les exija. Por ejemplo, los locales comerciales tienen que tener baño aparte para el personal, diferentes exigencias. Y bueno, tomar la consideración de la realidad de esa de ese comercio y no exigir todas estas cuestiones. Sería como una habilitación precaria, como cuando se ceden los...
1: Como para empezar a trabajar, digamos.
0: Exacto. Y que si con el tiempo se puede el local aggiornar, mejorar y generar, digamos, las condiciones para que pueda cumplir con las condiciones generales de un local comercial, poder, digamos, generar...
1: Ir poniéndose efectivamente acorde a lo que indica la ley, ¿no? Ir poniéndose en condiciones. Pero no trabar, no impedir, digamos, la idea de que, bueno, vamos abriendo, pero vamos también tratando de cumplir con todas estas exigencias.
0: Claro,
1: eso sería.
0: Eso sería, y además, no solo no impedir, sino también facilitar, ¿no?
1: ¿Esto es el espíritu de lo que está pasando ahora?
0: No,
1: ¿o es la idea?
0: Esta es la ordenanza.
1: Este es el espíritu de la ordenanza.
0: Vigente es la ley que hoy nos rige.
1: ¿Y
0: debería estar aplicándose?
1: ¿Se cumple esto?
0: Hay que ver.
1: Ajá.
0: Esa es la otra tarea que nosotros nos tenemos que dar, de decir, bueno, salir nuevamente a hacer ese recorrido.
1: Claro.
0: A ver qué pasa en los barrios.
1: Sí, que yo me acuerdo, en su momento ustedes lo hicieron... Y demandó un trabajo muy importante.
0: Es un trabajo que lleva tiempo que también...
1: Y esfuerzo.
0: Y genera también por ahí una situación muy incómoda, porque digo, llegar a un local donde las personas saben que no están en regla...
1: Claro.
0: También genera una situación de incomodidad.
1: Claro.
0: Yo recuerdo en su momento, nos llevaba más tiempo a explicar que nosotros no
1: veníamos
0: a hacer
1: nada, nosotros
0: simplemente a preguntar.
1: No vamos a clausurar ni nada por el estilo, venimos
0: no
1: a preguntar.
0: No teníamos datos ni del comercio, ni
1: claro,
0: de la persona,
1: claro.
0: Eran completamente anónimas.
1: Claro.
0: Lo que queríamos graficar era la realidad
1: esto que
0: de
1: estás contando
0: ese
1: vos.
0: Comercio, claro, que... La normativa vigente en ese momento, 2019, los empujaba a la ilegalidad.
1: A la ilegalidad, digamos, claro. O estabas cumpliendo con toda una enorme demanda de cuestiones que tenías que hacer, o lo hacías por
0: izquierda, claro. Vamos a decirlo.
1: Sí, lo hacíamos.
0: Pero claramente no era ni siquiera una intención de evadir la norma, sino que no había forma de poder cumplirla.
1: Claro.
0: En ese contexto de decir, bueno, que hoy estamos en una situación similar, digo, lo proliferan los comercios pequeños de barrio dentro de las casas, que se organizan dentro de las casas, un living, en un garage, como te decía, en un espacio que se arma provisorio también para ese caso, digo.
1: Y la típica situación, Paula. Una persona abre en algún punto de la ciudad, tiene que pagar sobre todo alquiler, etcétera, etcétera, el costo que ya sabemos, los alquileres van subiendo, van progresivamente teniendo un aumento, y ese comerciante, ante la situación compleja que se vive, decide finalizar ese contrato de alquiler. Y esa venta que venía ejerciendo en un local que venía alquilando, hacerla en su domicilio particular. Es el caso típico, característico.
0: Exacto. Sí, ¿no? Ante la imposibilidad de pagar un alquiler.
1: Y después está aquel que se larga desde su domicilio y dice, no puedo pagar un alquiler, lo hago desde mi casa.
0: Directamente descarta la posibilidad de un alquiler y simplemente es, compro algunos productos para poder empezar a vender y generar un peso más de ingreso para la familia.
1: Claro.
0: De eso hay mucho, digamos, de los rubros. Obviamente almacén, productos de limpieza.
1: Claro.
0: Y en menor medida la cuestión de, por ahí, digamos, de verdulería y cuestiones así. Porque la verdura también tiene su riesgo, digamos, que se pone feo.
1: Mucho, yo veo también a raíz de las redes sociales, a través de las redes sociales, mucho estética de la mujer, por ejemplo.
0: Eso es la cuestión también.
1: O de la mujer y del hombre.
0: A la venta por redes sociales. Que esa es otra cuestión que no está resuelta aún. Que normativamente, digo, en términos legales, digamos, no hay una normativa y que es uno de los reclamos más fuertes, sobre todo del comercio del centro, que como bien decías vos, tiene un gran costo de mantenimiento, digamos, y que se encuentra compitiendo con un,
1: en
0: una venta
1: en desigualdad.
0: Con showroom, claro, en desigualdad de condiciones y con digamos, una competencia desleal, por decirlo así, porque digamos los costos desde donde arranca.

0: uno es muy diferente. Y el planteo de muchos de los comercios, cuando hicimos el recorrido de los comercios el año pasado, vinculado al estacionamiento medio, pero que también hablábamos del tema ventas y todo, nos planteaban eso, decir, bueno, ¿qué van a hacer, digamos, desde el municipio, un poco en ese planteo, con respecto a la venta por redes sociales?
1: Claro.
0: Y ahí sí te encontrás con de todo, digo, estética, ropa, comida,
1: claro,
0: lo que sea.
1: Y hay vacíos, ¿no? Vacíos legales.
0: Hoy hay un vacío legal porque, digo, hay, digamos, no hay una normativa específica que imponga, digamos, un tributo a la venta por redes sociales. Tenemos la venta ambulante, tenemos obviamente la venta en comercio habilitado, tenemos los famosos food trucks.
1: Ajá.
0: Pero no está regulado lo que es la venta por internet, por redes sociales.
1: Claro, claro, claro.
0: Entonces, ahí hay un gran vacío legal y hay una gran competencia.
1: Uh-huh.
0: Y también, y fundamentalmente, ahí lo que hay un riesgo, que bueno, por suerte no ha pasado nada, pero sí hay un riesgo muy grande de la venta de comestibles sin ningún tipo de control.
1: Claro.
0: Eso es lo más grave.
1: Gastronomía.
0: La parte de gastronomía, sin controles reumatológicos.
1: Sí, sí.
0: Que no.
1: La señora que hace tortas, la señora que hace empanadas, etcétera.
0: Sí, sí, sí.
1: ¿No?
0: Las diferentes opciones, digamos, de venta de comestibles, de alimentos por redes sociales, que no hay un control del lugar donde se.
1: Bromatológico. Produce,
0: exacto,
1: claro.
0: Control bromatológico donde se produce y tampoco la cadena, digamos, de custodia, por decirlo así. Así, de decir, bueno, si es un alimento que requiere frío, si se mantiene toda la cadena de distribución del frío.
1: Qué delicado, qué
0: son
1: delicado.
0: Son cuestiones muy, muy complejas que eso todavía no ha sido, digamos, regulado en términos, digamos, de una ordenanza que pueda prever lo que nosotros siempre hemos planteado, decís, más allá de la cuestión impositiva, de ir a cobrarle a la gente, por lo menos tener registrada.
1: Sí,
0: la actividad, claro, tener registrada quién lo hace, cómo lo hace.
1: Porque además eso, Paula, se me está ocurriendo en este momento también, que te permite llegar a esa persona, capacitarla a esa persona.
0: Darle las herramientas.
1: Bueno, mira, yo no te cobro nada, absolutamente, porque entiendo que estás arrancando y todo lo demás, pero eso sí, te voy a pedir, por favor, que vengas a la jornada de capacitación de manipulación de alimentos que vamos a hacer dentro de 15 días, y vas a tener que estar presente. Tenés que traerme el certificado que hiciste ese. Bueno, entonces yo, por lo menos, la cuestión vinculada con lo sanitario, con lo bromatológico, yo ya lo tengo cubierto, realmente sé que va a trabajar. Salvo que pase algo muy extraordinario, bueno, que eso obviamente.
0: Sí, sí, que pero, puede pasar en un restaurante, en cualquier lado.
1: Pero la cuestión está ya controlada, digamos, ¿no es cierto?
0: Sí, reconocida, controlada. O sea, digamos, el punto fundamental me parece que es que el Estado, digamos, sepa de esa actividad y pueda, digamos, prever o al menos tomar las medidas necesarias para evitar cualquier tipo de riesgo.
1: Bien.
0: Sobre todo la salud.
1: Bueno, ¿hay algo más? Porque yo quiero hacerte una pregunta en el final de la charla, quiero hacerte una pregunta vinculada con algo que también lo charlamos muy rápidamente en la previa, pero que me parece que es muy importante de alguna manera asumir cierto compromiso de lo que se puede hacer. ¿Qué otra cosa más?
0: Una cosita más, que es algo que no se está cumpliendo y que esto hace a lo oneroso del trámite de la habilitación comercial, es que actualmente vos, al momento de habilitar un comercio, hay una serie de requisitos que tenés que cumplir, como por ejemplo los planos, el plano eléctrico, que tienen un costo muy elevado, y diferentes documentación que tenés que presentar al momento de solicitar el trámite de habilitación, que generan demoras y un gran costo.
1: ¿El plan eléctrico?
0: El plano eléctrico
1: y algún otro plano más, ¿lo piden?
0: Y hay un plano...
1: ¿Plano de obra, que se llama también?
0: Algo de eso. No, son las actas... Bueno, actas de inspección sí estaban...
1: Ajá.
0: Son cuestiones, sí, de planos que tiene que ver con la parte estructural y
1: técnica, claro.
0: Exactamente. Que lo que nosotros planteamos, y esto sí era el espíritu que no se ha logrado cumplir, es que cada local comercial tenga un legajo.
1: Ah.
0: ¿Qué quiere decir esto? Que a lo largo de la historia de ese local comercial se vaya registrando en el local
1: los movimientos que se van haciendo.
0: Exactamente.
1: Qué bien.
0: Desde que se construye, hay algunos que obviamente no se va a poder, porque digo, ya están en uso, pero digo,

0: tener los planos de la última habilitación y después ir haciéndole modificaciones sobre eso que ya está. Porque, ¿qué pasa? Vos hoy tenés un comercio que querés, no sé, vendés el fondo de comercio.
1: Sí.
0: Un almacén, por ejemplo.
1: Sí, sí, sí.
0: Vendés el fondo de
1: comercio.
0: Viene
1: uno nuevo.
0: Todo sigue igual.
1: Digamos, claro.
0: El comercio, el lugar, la infraestructura, todo sigue igual, simplemente cambia el titular. Y para eso hay que completar toda la documentación de nuevo.
1: De nuevo.
0: Entonces,
1: ¿Con qué necesidad? Donde seguramente muchas de esas trámites ya lo hizo el anterior.
0: De hecho, están hechos por el anterior.
1: ¿Y con qué necesidad?
0: Por algo está la habilitación.
1: A esta altura de la charla yo te voy a decir algo. A mí nadie me saca de la cabeza es que todo esto es, en cierta manera, armado, digamos, desde el Estado. Desde el Estado y de los organismos competentes que corresponden, entre ellos cooperativas, llámense cooperativa eléctrica, etcétera, etcétera. Para mí es a propósito.
0: Esto tiene añares.
1: Yo digo, bueno, pero para mí es un sistema, una metodología que es sistémica, que hace que, bueno, el tipo tiene que dar vuelta y vuelta y esto, y va pagando acá, y va pagando allá, y va pagando. Y no hay alguien que diga, muchachos, por esto que estamos charlando nosotros ahora, ¿no? Esto que ustedes están, que ustedes se preocupan por decir, claro, simplifique. A mí me da la impresión que el Estado, en su capacidad de voracidad que tiene de cobrar y cobrar y cobrar, dice, no, esto es un ejemplo claro lo que vos dijiste. Viene, Juancito tenía el kiosco Juancito, ¿no? Y vendía y tuvo que hacer todos los trámites habidos por haber. Juancito le vende a Pedrito. El kiosco Pedrito es el mismo lugar, en el mismo, vende exactamente lo mismo, pero tiene que volver a hacer todo otra vez. Es una locura.
0: Y ponele que eso es una decisión de una persona que vende un fondo de comercio. En el caso de, por ejemplo, fallecimiento del titular, pasa lo mismo.
1: Claro.
0: Hay que pasar todo a los herederos.
1: Claro.
0: Y hay que hacer todo ese trabajo de nuevo. Entonces, lo que nosotros en su momento se propuso, que es, como te decía, la ordenanza vigente hoy, que existe el legajo del local. Del local, exactamente.
1: Claro,
0: entonces,
1: del local, independientemente quién sea.
0: Cerró el local, cerró el comercio anterior, vos venís a alquilar, le estás haciendo refacciones, entonces ahí sí se plantea y se impone la presentación de la nueva estructura del local. Ponele con el plano si hubo algún cambio y todo. Pero ¿cómo? ¿Qué hay que hacer para eso? Ir a hacer inspecciones.
1: Claro.
0: Observaciones.
1: Claro.
0: Y vos podés hacerlo como comerciante, una declaración jurada.
1: Claro.
0: Presentar una declaración jurada y después desde el lado del Estado decir, bueno, vayan y corroboren que esto está como la persona dice que está.
1: Claro.
0: En caso de que no, bueno, se piden las modificaciones, las presentaciones, bla, bla, bla, bla. Pero siempre apuntando esto de arranquen, vayan, empiecen y después vamos acomodando los papeles al andar.
1: Bien.
0: Esa es un poco la idea y la realidad.
1: Bien.
0: Y el otro lejos es el de las personas, contribuyente. Vos como contribuyente tenés, no sé, tres locales y para los tres locales tenés que presentar toda la tu misma documentación por tres. Lo que implica es un espacio donde guardar toda esa papelería.
1: Un gasto enorme.
0: Innecesario. Ni hablar
1: tiempo.
0: Exactamente. Y ni hablar de decir, bueno, el día de que vos necesitas una documentación, que la encuentren.
1: Nada.
0: En semejante caos.
1: Nada.
0: Entonces, lo que se planteó también era un legajo de la persona. Entonces, decís, vos unís legajo con legajo, decís, bueno, legajo del inmueble, legajo del contribuyente, y ahí tenés la realidad de ese comercio.
1: Y bueno,
0: simplifica.
1: Muy bien.
0: Ni hablar, te agrego una cosita más, la digitalización del
1: claro.
0: Que hoy, 2026, ya tendría que estar recontra
1: por afiliado supuesto,
0: eso.
1: Por supuesto.
0: De que sea una ventanilla única con un trámite online, donde vos presente, digo, un montón de municipios hoy ya existen, no estamos hablando.
1: Sí,
0: de cosas,
1: por supuesto. Bueno, pero el municipio de Azul el otro día, por ejemplo, estaba conversando varios, pero muchos empleados que me dicen permanentemente que ellos llevan su computadora personal al trabajo de la municipalidad porque no tienen computadora, por ejemplo.
0: No sabía eso.
1: Sí, hay muchos trabajadores municipales que llevan, obviamente, como decís vos, hoy en día si no llevas tu computadora estás desafectado del mundo, ¿no? Sos un paria. Y bueno, y utilizan su computadora porque si no quedan desafectados, no tienen laburo, no tienen por laburar. Y hay muchos lugares que no tienen la municipalidad, no tienen la computadora para los empleados.
0: Eso es una realidad mucho más compleja que poder hacer un sistema

0: informático para las habilitaciones.
1: Básica.
0: Si no tenemos computadora, difícilmente podemos digitalizar el trámite. Pero bueno, eso es una de las cuestiones pendientes también. Y el paso de oficina en oficina, que sea, digamos, una cuestión interna y no una responsabilidad del contribuyente que tiene que ir llevando el expediente de una oficina a la otra para que le puedan resolver las intervenciones de cada una de las áreas. Que eso es una realidad también que lleva tiempo, que lleva disgustos en muchos casos.
1: Sí.
0: Insisto con lo mismo, en vez de facilitarle y darle respuesta, le seguimos poniendo trabas y obstáculos a quien está buscando invertir en nuestra ciudad, quizás generar fuentes de trabajo.
1: Claro.
0: Y si bien no hablamos de no controlar, pero sí tener consideraciones y flexibilizar algunas cuestiones que, un poco a raíz de lo que decías anteriormente, de que es como una cosa del Estado, digo, también está la cuestión de que siempre se hizo de esa manera. Entonces, cambiar la cultura interna del Estado es muy difícil muchas veces.
1: Sí, sí.
0: Pero bueno, con decisión política se
1: por logra. Supuesto, con decisión política perfectamente se puede llevar adelante. El espíritu de lo que tendría que ser alentar a la producción, al trabajo, a la fuente laboral, por mínima que sea, un puesto de trabajo es un puesto de trabajo que se suma a otro y así Exacto. sucesivamente, y no desalentar como claramente actualmente tenemos este tipo de reglas en vigencia, ¿no? Paula, gracias por todo.
0: Me ibas a hacer una pregunta.
1: Ah, sí, pero no sé cómo estamos con el tiempo, con el nuevo invitado. Que ya estamos es una llamada a Buenos Aires.
0: Lo dejamos para la próxima.
1: La próxima te lo contamos.
0: Dale. ¿Eh? Dale, gracias, César.
1: Gracias, Paula, muy amable. Las 11:08 de la mañana. Vamos.
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Muy bien, acá estamos, 5 minutos para llegar a las 11:30 de la mañana y va pasando la mañana a poquitito. Y invitaciones para hacerte, en este caso, de una propuesta que se viene en el Teatro Español. No este fin de semana, pero ya te lo vamos contando para que agendes, porque está bueno agendar con tiempo. Está bueno este tipo de cosas, agendarlas con tiempo para ya decir, bueno, este día tengo tal cosa, ya me invitan a una cena o tengo un cumpleaños. No, perdona, pero tengo la entrada para ir al teatro a ver a Dalia.

0: Goodman. ¿Por qué Dalia Goodman llega nuevamente al Teatro Español con otra propuesta diferente a la que vino la última vez? Dalia Goodman, experiencia Dalia Goodman, así se llama la propuesta, que va a estar el viernes 5 de junio en el Teatro Español, o sea, sería hoy jueves, mañana no, el otro viernes. Así que la tenemos a Dalia en el teléfono para charlar un poquito acerca de su nuevo espectáculo. ¿Cómo va, Dalia? Facundo te saluda, buen día.
1: Hola, Facundo, ¿cómo andás?
0: ¿Cómo estás? ¿Bien?
1: Bien, bien, muy bien.
0: Bueno, estuvo bien ahí, ¿no? Tipo onda para que vayan reservando, tienen un cumpleaños, tienen un evento o algo, al piste, ya sacaron la entrada, ya no hay excusas.
1: Sí, sí, sí, sí, tienen que venir. A mí, yo la verdad que fui una vez a Azul y me quedé enamorada del teatro que tienen. Sí. Así que siempre quiero volver, pero este laburo tiene eso de que para volver la gente tiene que ir. Yo sé que los que fueron la vez pasada, el show anterior, la pasaron muy bien.
0: Sí.
1: Yo la pasé bárbaro y aparte disfruto mucho cuando un teatro está lindo y con tanto... Se nota cuando un teatro tiene amor. No me quiero poner cursi, pero el Teatro Azul tiene amor. Así que estoy contenta de volver y estoy con mucha ganas de que la gente quiera venir a reír al teatro el viernes que viene.
0: Claro, totalmente obvio. Y vamos a más que nada contarle un poco a la gente y quiero preguntarte a vos que, ¿cuál es la diferencia entre lo que fue el espectáculo que trajiste anteriormente con este que vas a estar presentando ahora?
1: Ay, a ver, ¿qué te puedo decir? No, es muy distinto. O sea, yo vengo haciendo unipersonales desde el 2009.
0: Sí.
1: Entonces, y voy cambiando. Igual, por ejemplo, hubo un unipersonal con el que no fui nunca Azul que se llamó Cosa de Minas.
0: Sí.
1: Que habló mucho del mundo de las mujeres con humor. Pero es un show a su vez que los hombres la pasan espectacular porque vienen y están como en esas charlas que nunca van a presenciar, que son las que tenemos entre nosotras y los temas que hablamos cuando estamos entre nosotras.
0: Sí.
1: Es un show donde me río mucho de temas que tienen que ver con ser mujer, con cosas que solo nos pasan a nosotras. Y después cosas que nos pasan a todo el mundo, los vínculos, las emociones, el mal humor, el buen humor. El paso del tiempo, la juventud, yo estoy más cerca de los 50 ahora, pero como vengo haciendo stand-up desde los 20, es como que también me divierte esa diferencia entre los temas, cómo los abordaba hace 20 años, cómo los abordo ahora. Entonces este show tal vez tiene más que ver con Cosa de Minas, que fuese unipersonal anterior a Tengo Cosas para Hacer, yo había ido con Tengo Cosas para Hacer, que era un show que hablaba más de los tiempos que estamos viviendo ahora, con a ver, como viste que esta sensación que nos da el mundo así hipermoderno de que todo el tiempo tenés algo para hacer y que todo el tiempo hay un montón de propuestas y que uno está apurado, y este show como vuelvo un poco a hablar de temas más de que nos pasan sobre todo a las mujeres. Igual es mi tema favorito, así que siempre en los shows hablo un poco de eso.
0: Totalmente.
1: Pero es muy distinto al show con el que fue hace 2 años.
0: Claro, bueno, de la identificación, ¿no? Las mujeres se encuentran identificadas y lo que yo siento también, y por lo que he visto en videos y demás, el hombre disfruta a la par, me parece. No es que el hombre está obligado a ir. Viste que hay diferentes espectáculos donde vos ves que la mujer lo lleva al hombre, casi decir, vení conmigo. Acá en este caso vos también sos muy querida por los hombres. Los hombres te queremos mucho, te admiramos mucho. ¿Será que venís también hace mucho tiempo trabajando en esto? Entonces como que eso también ayuda mucho. No es que el hombre se obliga mucho a ir. En realidad es como que también quiere ir.
1: A mí me gusta un poco así, porque también hablo de esto y de la pareja. Yo salgo con un chabón así, con muchas particularidades de chabón. Le gusta el fútbol, como que domésticamente es medio un papelón, qué sé yo. Pero yo creo que el hombre viene prejuicioso y es como que a esta altura no peleo con eso, pero se va, creo que a veces son los que más se ríen.
0: Mirá.
1: Porque es como que se van como medio sorprendidos, escuchando cosas que no se las imaginaron. Entonces me parece que para el hombre, para nosotras es buenísimo reírnos de lo que nos pasa, porque aparte que durante muchos años, sobre todo a las minas de mi edad para arriba, había un montón de temas que hay, ¿no? ¿Cómo vas a hablar de eso? No, sos mujer. Entonces es como que es muy liberador poder hablar sin tener esa cabeza o ese discurso ahí de represivo. Nos hace muy bien a las mujeres poder hablar de todo sin tapujos. O sea, que las mujeres nos sentimos identificadas, creo. Ay, está mal hablar así de una, pero creo que es un show donde las mujeres vienen a sentirse identificadas y los hombres vienen a enterarse de cosas.
0: De cosas, eso totalmente.
1: Está bueno.
0: Totalmente, obvio que sí. Además, una pionera, Dalia, porque la verdad que 20 años atrás no había tanto, siempre hubo stand-up, mucho

0: tiempo, hace muchos años, pero yo creo que 20 años atrás que generaste vos con otras chicas un camino, ¿no? Que hoy en día uno se pone a mirar ahí en TikTok, en las redes, impresionante, y hay standuperos y standuperas por todos lados, pero creo que fuiste una de las que generó este camino del stand-up.
1: Sí, yo creo que al principio esto empezó en la Argentina, por lo menos a principios del 2000, ¿viste? Es
0: Sí.
1: bastante joven todo, 2001, 2002. Yo en esos primeros años me copé mucho con el género. Me parece un género que por un es como muy interesante cuando está bien hecho y cuando el comediante es, o sea, es interesante. Porque hay de todo, como en todas las profesiones. Hay gente que es buenísima, hay gente que va a ser buenísima quizás más adelante, porque esto también lleva muchos años hasta encontrar una voz, etcétera. Pero es como un género que es muy muy catártico, ¿viste? Verlo, hacerlo, como porque en general los standuperos hablamos más de los malditos humanos y los
0: Sí.
1: convertimos en comedia, y eso es muy terapéutico para todas las personas, ¿viste? Ir a ver
0: Claro.
1: tus quilombos y reírte de tus
0: Pues,
1: quilombos es muy terapéutico.
0: pero qué lindo eso de poder reírse de lo que a uno le pasa, ¿no? Eso me parece que está buenísimo. También te leía en una entrevista ayer que estaba leyendo de vos, donde decías que el stand-up es más que nada como en realidad una que pa tiene que parecer una improvisación cuando en realidad está todo obviamente guionado y armadito, ¿no? Me hizo ahora que yo empecé a hacer streaming hace un tiempito, me hizo acordar del streaming también. Uno arma el streaming y parece que está súper improvisado cuando en realidad hay un guion y hay una rutina, ¿no? También hay que lograr eso, de que la gente lo tome como que en realidad está saliendo así porque sí, y en realidad está todo fríamente calculado.
1: Sí, cuando está bien hecho, digamos, hay de todo. Hay tal vez también comediantes o streamers que improvisan todo y se les ocurre todo el momento. Yo soy más de old school, yo preparo todo
0: Está
1: y lo
0: bueno.
1: tengo como todo bastante pensado, pero sí, el que se va del teatro tiene que sentir que todo se me ocurrió ahí arriba del escenario. Es un
0: Claro.
1: poco el efecto que tiene que generar, o por lo menos el stand-up como yo lo entiendo. Pues sí, porque ahora hay un montón de estilos. Como hay tantos comediantes, hay un montón de estilos. Hay muchos comediantes que hablan con el público. Yo no soy de hablar con el público. Y que, viste, hacen el material en base también a lo que vas pasando esa noche. Yo voy más a que vengan al teatro, se relajen y vean un espectáculo. Y
0: Claro.
1: también hace muchos años que trabajo con una directora de teatro. Entonces, como que también hay una parte de luces, de cosas que tienen que ver no solo con el stand-up, sino también con el mundo del teatro.
0: Claro, bueno, está buenísimo, está bueno eso. Estaba leyendo también, sos locutora. ¿En qué
1: Soy locutora, si quieren que les diga la hora, la temperatura.
0: Además tenés un caño lindo, se escucha, tenés un tono de voz realmente muy lindo y sale muy lindo en radio la voz tuya. Sí,
1: Gracias.
0: de verdad que sale muy lindo. Contame, ¿en qué momento se te cruzó eso de decir, bueno, quiero ir por el lado de la locución? Sé que estuviste haciendo algo, llegaste a hacer algo, pero que como no te sentiste cómoda.
1: Mira, bueno, justo estoy preparando algo que en algún momento tal vez puedo ir azul con esto, porque me voy a presentar en un teatro acá muy importante en Buenos Aires que se llama Palacio Libertad, que también se conocía como el CCK,
0: Sí.
1: que es un teatro muy,
0: Ahí es
1: muy imponente
0: hermoso.
1: acá
0: Es hermoso.
1: ahí en el centro. ¿Cómo?
0: Es hermoso.
1: No, sí, es
0: Sí.
1: tremendo. Y voy con una propuesta que la voy a probar justo este fin de semana, por eso la tengo muy fresca, que se llama Menjunje y que habla un poco de esto, del recorrido, de la vocación, de cómo llegué a ser comediante. Entonces tengo como lo estoy en plena escritura, tengo todo muy, muy fresco. Pero sí, en realidad cuando yo era chica, yo soy del 78, es como que uno terminó el secundario y no había tanta opción, ¿viste? Hoy los pibes tal vez viven distinto, ¿viste? Terminás el secundario y tenés un millón de carreras. Tal vez hay tantas que te mareás para elegir. Nosotros teníamos seis carreras, ¿viste? Y si no te gustaba abogacía, medicina, eso es como, bueno, no sé qué vas a hacer de tu vida.
0: Totalmente.
1: Entonces yo estaba muy perdida vocacionalmente, me anoté en un montón de carreras en la UBA y qué sé yo, pero no encajaba en ninguna. Y en un momento, después de 3, 4 años de estar boyando por carreras, me acordé que a mí la palabra hablada, la radio, todo ese mundo me fascina. No me veía a mí, como que no me tenía fe a mí que yo podía hacerlo.
0: Sí.
1: Pero después me animé, me hice el curso para entrar al ICER, entré, me recibí, me encanta la carrera, me fascina. Pero había algo que me faltaba, ¿viste? Como que esto de decir la hora, la temperatura, las noticias, era algo que no terminaba de sentirme plena.
0: Claro, de
1: Y dije, anoté
0: completarte.
1: en este taller de, ¿cómo?
0: De completarte. No
1: Sí,
0: terminaba
1: como
0: de
1: que me
0: completarte,
1: encanta, pero me
0: claro.
1: faltaba un toque más de algo, ¿viste?
0: Claro,
1: Y
0: claro,
1: cuando
0: claro.
1: descubrí la comedia y que tiene mucho que ver con la palabra hablada, dije, acá hay un lugar donde me interesa un montón. Entonces fue medio también que fracasé un poco como locutora, que sentía que me faltaba algo más para sentirme plena. Ahora, bueno, está el streaming, pero en ese momento no existía, en las
0: No.
1: radios no me terminaban de contratar de ninguna radio. Así que bueno, todo fue como un caldo de cultivo para también decir, bueno, ¿qué hago? Si no estoy pegando laburo así bien de algo que me guste, y todo lo de la comedia fue muy autogestivo también en un
0: Claro.
1: punto.
0: Bueno, fue una previa, fue un primer paso. Por lo visto estabas buscando el camino, lo estabas buscando hasta que lo encontraste. Y uno, para llegar a eso que uno tanto busca, uno tiene que pasar por un montón de etapas y de momentos. Puede ser también vos estuviste en la primera etapa de lo que fue Las Chicas de la Culpa, con las Chicas de la Culpa. ¿Estuviste ahí trabajando con ellas al principio?
1: Sí. Yo era una propuesta que nos hizo la gente de Comedy Central, que ahí era Telefe. Sí, éramos las cinco y después, muy visionaria, yo me bajé. No, no, me bajé en realidad no por ellas, porque las adoro y me encanta lo que hacen. Pero bueno, yo tengo dos hijos que ahora están grandes, pero en ese momento eran más chicos. Yo sentía como madre que no podía hacer mis giras, mi obra, estar con ella. Como que sentí
0: Claro.
1: que se me iba todo un poco de las manos. Las que son mamás me van a entender que una todo el tiempo cuando tiene hijos a su cargo siente que se te va a ir todo de las manos. Y me bajé y bueno, un pequeño error en mi carrera.
0: Totalmente, bueno, pero ¿qué
1: Pero
0: pasa? Ahora que estás diciendo, me acuerdo que era a la noche tarde estaba en Telefe, a la noche, la madrugada. Sí, me acuerdo, tenés razón. Pero bueno, todo es por algo. En realidad te va muy bien. Me acuerdo también de un programa tuyo que hacías con Barassi a la tarde, que me reía mucho. Era muy bueno ese programa, porque era un programa que tenía como una fecha de vencimiento, pero en realidad creo que venció antes de lo que iba a vencer. Creo que terminó un poquito antes, ¿no?
1: sí, bueno, mis pasos
0: Era
1: por los medios de comunicación,
0: divertido.
1: igual cada tanto vuelvo, ahora seguramente voy a volver en un tiempo, pero fue, sí, yo a Barassi lo conocí en un programa que hicimos en Telefe, bueno, yo era la locutora en Telefe, que fue el único momento donde la locutora y la comediante pudieron como unirse en la tele, que era
0: Sí,
1: AM con Vero Lozano y Leo
0: me
1: Montero,
0: acuerdo.
1: y ahí nos hicimos muy amigos con el Gordo, y después nos ofrecieron un programa en Canal 9, que no funcionó, pero la gente lo recuerda, es re loco, porque tipo, creo que tuvo 30 programas, pero alguno son esas cosas que no sé por qué la gente me las menciona.
0: Mirá vos, viste esas cosas que quedan, va más allá del rating, va más allá.
1: No funcionó, pero algo quedó.
0: Algo quedó totalmente, mirá, si no, no te lo estaría diciendo. Dalia, vamos a invitar a la gente porque va a tener la posibilidad de verte en vivo, que está buenísimo, en nuestro Teatro Español, el viernes 5 de junio, que es el próximo viernes a las 9 de la noche. Invitamos, las entradas están a la venta ahí en la boletería del teatro. Así que va a ser un placer recibirte aquí en Azul nuevamente, Dalia.
1: Sí, bueno, invito a la gente, es mañana no, el otro viernes, el 5, aviso por las dudas, pero nunca sabemos quién nos está escuchando, el
0: Totalmente.
1: 4 voy a Tandil, el 5 voy a Azul y el 6 Olavarría. Vuelvo a Azul, como te decía al principio, porque me quedé fascinada con ese teatro y con esa, no sé, hay teatros como que te llaman la atención por algo,
0: Sí.
1: obviamente para seguir siendo, tienen que venir, porque uno sigue siendo siempre a los lugares donde sabes que acá vamos porque la gente le gusta, se divierte. La propuesta siempre es esa, que vengan a reírse, que vengan a hacer un poco de catarsis, que se vayan más livianos de lo que entraron, más contentos. Así que ojalá que tengan ganas de venir el viernes que viene.
0: El viernes que viene, así que están invitadísimos.
1: A todas las entradas, por las dudas, por si
0: Sí.
1: alguien duda, yo las tengo en daliagoodman.com.ar, en una página web.
0: Ah.
1: Aparte, pueden ir al teatro, porque yo si viviera en Azul, iría todos los días a visitar el teatro.
0: Sí.
1: Porque me gusta, pero también creo que se puede sacar por internet.
0: Por internet también, porque es por ahí, para mucha gente le resulta más cómodo. Si no, acá estamos muy acostumbrados a ir a la boletería del teatro todavía, a ir y sacar la entrada
1: Me
0: ahí,
1: gustan las
0: ¿viste?
1: costumbres, las rutinas,
0: Sí.
1: me gustan.
0: Muy del interior
1: Así que
0: todavía.
1: ojalá se copen muchísimo y se vengan todos.
0: Sí, totalmente. Dalia, un placer hablar con vos. Gracias por este ratito y nos veremos seguramente ese día.
1: Dale, dale, te espero a vos y a todos los que nos están escuchando.
0: Un placer. Un beso grandote. Gracias. Hablábamos con Dalia Goodman. Qué linda propuesta. Ah, sí, experiencia. Dalia Goodman es

otra propuesta totalmente diferente a la que nos trajo la vez anterior. Así que si fuiste la vez anterior y te divertiste, la pasaste bien, bueno, seguramente en este espectáculo también lo vas a hacer. 19 para llegar a las 12 del mediodía.

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0: Qué bonito tema, ¿eh? Para el final, en esta mañana de 28 de mayo, día, como ya hemos dicho, de las maestras jardineras, los maestros jardineros y los jardines de infantes. Hoy San Agustín, le mandamos un saludo muy grande, ya le mandaba un saludo hoy tempranito a mi sobrino. Que tenga un hermoso día, también para todas las agustinas, que la pasen muy muy bien. Facu, nos estamos acercando al final, y en el final quería contarles que nos indicaban que este lunes primero de junio próximo, en San Antonio, a las 10 de la mañana, lunes primero, 10 horas en San Antonio, se reúnen todos los integrantes de Cáritas en general de las distintas parroquias. ¿Usted tiene algo más para contarnos, amigo?
1: Siempre tengo cosas para contarle.
0: Muy bien.
1: Por ejemplo, por acá me mandaban una información que dice: queremos hacer un llamado de atención a esta nota que dejan por debajo de las puertas en casas particulares. Se nota que es una fotocopia mal cortada. Creemos que es para hacer estafas. Dice por acá: Sea al agua, aviso de restricción del servicio, con el logo de Sea al agua.
0: Ajá.
1: Dice: señor usuario, comunicamos a usted que en el día de la fecha hemos procedido a restringir el suministro de agua en su domicilio.

0: por falta de pago, comunicarse y dejan un teléfono. Hay un celular ahí abajo, ¿no?
1: Ajá.
0: Así que bueno, a tener precaución.
1: Muy trucho,
0: mira el papel.
1: Claro.
0: Yo creo que...
1: Qué truchado.
0: Suena trucho, ¿no?
1: Qué
0: Así que bueno, está buenísimo esto para que la gente tenga cuidado, ¿no? Esto del papel, no sé, habría que probar ese número de teléfono a dónde lo deriva uno, ¿no?
1: Sí.
0: O lo que haría, llamarse al agua y preguntar si es verdad, mostrar una foto y ver si... Si en realidad es así. Si es así, que en realidad este papel es de sea al agua.
1: Sí.
0: Les pedimos que sean un poco más prolijos a la hora de...
1: No es deseable.
0: Pero no creo.
1: No, pero no. Además, esto lo nosotros lo
0: decimos... Además no te avisan de esta forma.
1: Claro, nosotros lo decimos permanentemente porque Poli nos envía ese tipo de mensajes permanentemente indicando... La cooperativa, chicos, no hace ese tipo de mensajes particulares, eso de que te venimos a cortar el agua y entonces que queremos pasar adentro de tu casa o mandanos un QR. Nada de eso, nada, absolutamente nada de eso se hace a través de los organismos de estas características, de la cooperativa y demás. Así que cuando uno ve eso, se da cuenta a la legua, no sé, tenés que ser realmente alguien... Muy distraído, ¿no? Absolutamente distraído.
0: Bueno, pero lo que pasa...
1: Sí, no...
0: bueno, pero lo que pasa es que hay mucha gente grande. Hay mucha gente grande que por ahí no se da cuenta.
1: Claro.
0: ¿No? Ahí estoy mirando y lo agendé. Lo tenía que agendar de alguna forma y me puse el trucho. Pero para saber a ver qué onda. Y me aparece una C. No me aparece foto, no aparece nada.
1: Claro, una C. Una truchada.
0: Claro.
1: Una truchada fenomenal, ¿no?
0: Así que a tener mucho cuidado. Yo lo que haría, llamar a SEAL, plantear el tema para que ellos larguen un comunicado planteando de que esto no es así, ¿no?
1: Claro, sí. Bueno, la cooperativa había alertado ya por, no sé si particularmente era este el tema, pero hace muy pocos días atrás habían alertado precisamente sobre una... situación similar, ¿no? Que nos a ver si lo tengo por acá rápidamente, a ver si nos había escrito la cooperativa, las autoridades mismas de la cooperativa, decía una alerta, la SEAL advierte a la comunidad por posibles estafas virtuales, en ese caso personas inescrupulosas se hacen pasar por la cooperativa. Comunican por teléfono informando cortes de servicio, cambios de medidor, consumos elevados, etcétera. El personal de la cooperativa no realiza este tipo de comunicaciones telefónicas. Se recuerda que tampoco está autorizado a ingresar a las viviendas, no tiene cobradores a domicilio, etcétera, etcétera. Es decir, nada de eso es una práctica de la SEAL. Por lo tanto, son prácticas completamente maliciosas, truchas, delincuenciales, ¿no? Claramente. Bueno, nos vamos, Facu, en esta mañana de 28 de mayo.
0: Totalmente, pero antes de irnos, como siempre, como cada mañana, ¿le parece que le cuente? ¿Le gustó la charla con Dalia Goodman?
1: Sí, Facu, me encantó. ¿La va a poner en el aire, en las redes?
0: Sí, ya está publicada.
1: No, en el aire ya estuvo, en el aire. Sí. Ahora la vamos a poner en las redes, ¿no?
0: Igual lo entiendo, ya entiendo todo.
1: No, la costumbre de decir ponemos en el aire, obviamente.
0: Sí, totalmente. 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
0: Muy bien, la joyita de González, hoy seleccionada por mí también, así que espero que les guste. Voy a ir a lo clásico, perdónenme. Si este segmento es para clásicos.

Bueno, final por hoy. Nos estamos despidiendo en esta jornada. Que la pasen muy, muy bien. Y nos reencontramos con toda la actualidad, con toda la información en cualquier momento aquí en La Mañana de

0: Sí, por ahora finalizamos. Pero tenemos más para vos en la próxima. ¿Nos escuchamos? Hasta aquí. La mañana de la radio con César Bardi y Facundo Rodríguez.
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0: Hola, hola, ¿cómo les va? Bienvenidos. Estamos empezando de esta manera el jueves en Que Sea Rock. Otra edición más para disfrutar de los mejores artistas del rock nacional e internacional en este cuarto día de la semana, empezando con Fleetwood Mac, esta banda británica formada en Londres en 1967. Los rockeros fundados por Peter Green, precisamente, donde comenzaban su extensa trayectoria. Everywhere, uno de los grandes clásicos en el comienzo de hoy.
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0: 1 millón de ventas tuvo esta canción, que está incluida en el álbum In Hit y alcanzó el puesto número 3 del Billboard Hot 100 para The Romantics. Hablamos de 1983 y Talking in Your Sleep.

0: Roxette y Dangerous.
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0: Paul McCartney sigue hablando con John Lennon cuando compone. Esta es una semana muy especial para el ex bajista de los Beatles, ya que a sus casi 84 años está a punto de lanzar un nuevo disco solista, The Voice of Dungeon Lane. En una de las tantas notas que viene dando, ahora mantuvo una charla con un actor que es Paul Mescal, que lo personificará en la próxima biopic para una conocida plataforma de música. Juntos hablaron sobre el nuevo trabajo discográfico y el proceso que hay detrás de él. En un tramo de la charla, el actor le pregunta a Paul cómo se sentía ahora respecto a su relación con su amigo y compañero de banda John Lennon. En primer lugar, el bajista respondió mencionando la difícil infancia y educación que tuvo Lennon y cómo eso se tradujo en un estilo de escritura ingenioso y mordaz. McCartney agregó: en este disco incluso podría pensar en él como si todavía estuviéramos componiendo juntos. Escribo algo y me pregunto, ¿qué es esto? ¿Está bien? Bueno, el actor no se aguantó la curiosidad y le preguntó más sobre esa especie de influencia de la voz de Lennon en su cabeza, y Paul dijo: a veces me salgo con la mía y a veces él me dice no, no es así. Pero su espíritu sigue en mí, me alegro de ello. Y George también. Mientras tanto, cada vez falta menos para escuchar el 18º disco solista completo de Paul McCartney. Sí, disco número 18. Se publica mañana, 29 de mayo. Y contiene el primer dúo en modo solista con Ringo Starr.
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2: Patricio Rey y sus Redonditos de Ricota. Súper lógico.

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0: Andrés Calamaro y La Noche, terminando este primer bloque de rock de jueves.
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10: Desde el año 2006, el álbum Espíritu abren este segundo bloque de Que Sea Rock de este jueves 28 de mayo, La Mancha de Rolando. Chino, canciones seleccionadas para vos.
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0: disfrutábamos de la balada nacional de hoy, In Excess y Never Tears Us Apart.
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0: El Zar vuelve a estrenar. Así llegan con Rojo Rubí. La banda presenta su nuevo single. Moviendo fichas bastante rápido, dicen. Después del recorrido de Paradiso, el dúo integrado por Facundo Castaño Montoya y Pablo Jiménez presentó Rojo Rubí, una canción nueva que sigue expandiendo el sonido que vienen construyendo en los últimos años. Melodías pop, pulso rockero y una sensibilidad cada vez más ligada a la canción argentina. El tema fue compuesto durante este verano, verano 2026, bien digo, durante, bueno, un tiempo que estuvieron en la Patagonia y producido en Buenos Aires, junto a Nicolás Hesch. Musicalmente, Rojo Rubí mezcla bases más bailables con ese clima melancólico que el Zar viene trabajando. La letra gira alrededor de un vínculo en construcción, de esos que parecen avanzar al borde del derrumbe permanente. La agrupación llega a este lanzamiento en uno de sus mayores momentos de exposición, porque en los últimos años pasaron de tocar en el circuito independiente a consolidarse como uno de los nombres más fuertes del nuevo pop rock argentino. Temas como La Declaración terminaron de empujar ese crecimiento y los llevaron a girar por distintos países de Latinoamérica y España. Rojo Rubí aparece ahora como el primer movimiento después de Paradiso y funciona también como una señal de continuidad para el grupo.
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0: Ahora, sonidos nacionales para el cuarto día de la semana. No te va a gustar y Nicki Nicole, Venganza.

0: Capanga y Descarte. Estamos escuchando música de la que te gusta, en este caso Motor Música, el álbum del año 2015 de Capanga, con esta canción que suena en el cuarto día de la semana. 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
0: Ahora Ataque 77, dame el fuego de tu amor en vivo.

0: y las pastillas del abuelo. Este tema llamado La Creatividad, año 2016, para terminar este tercer bloque de rock de hoy.
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0: El cover de hoy, originalmente de The Animals, House of the Rising Sun, reversionado por Five Finger Death Punch.
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0: Con estos simples acordes seguramente ya sepas de quiénes vamos a hablar hoy, a quiénes vamos a biografiar. A una banda de rock británica que gozó de gran fama desde mediados de los 70 y durante toda la década de los 80. La espectacularidad y el dinamismo de sus actuaciones y la asimilación al rock de tendencias jazzísticas, sinfónicas y operísticas fueron algunas de las claves de su éxito, tan abrumador que sus discos fueron superventas incluso después del fallecimiento en 1991 de su líder, el cantante Freddie Mercury. Creado en 1970, Queen estuvo formado por Freddie Mercury en voz, Brian May en guitarra, Roger Taylor en batería y John Deacon en el bajo. Los orígenes de Queen se remontan al inicio de los 60, cuando el joven guitarrista Brian Harold May, nacido en 1947, comenzó a tocar en un grupo semiprofesional llamado 1984. Esto en inglés, obvio. Experto conocedor de varios instrumentos de cuerda, May diseñaba incluso sus propias guitarras, conocidas posteriormente como el modelo May. Brian May pasó después a formar parte de otra agrupación llamada Smile, con la que editó un corte. Inesperadamente, Tim Staffel, el cantante de Smile, abandonó la formación. Para buscar su sustituto, los miembros de Smile decidieron hacer una prueba al cantante del grupo Sour Milk Sea, que no era otro que Freddie Mercury. Y, adivina, fue rápidamente admitido. 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Así las cosas. Por aquel entonces Freddie Mercury ya estaba acostumbrado a aparecer en público y sobre el escenario con vestimentas llamativas y atrevidas. Freddie contaba con una prodigiosa voz y sobrados conocimientos de piano. A esto se unió una base rítmica firmada por John Richard Deacon, nacido en 1951, al bajo, y la batería de Roger Meadows Taylor, nacido en 1949. Fue Mercury quien comenzó el resto de la necesidad de una refundación, empezando por un recambio de nombre. De este modo, en 1970, nació Queen. El grupo empezó a grabar maquetas y la compañía discográfica EMI, después de verlos actuar en el Marquee de Londres, se interesó por ellos. Ya en el 73, Queen se encerró por primera vez en los Trident Studios de Londres para grabar, bajo la supervisión de Roy Thomas Baker en los controles, su primer trabajo, Queen One, demostración de un rock agresivo con el sonido que en adelante caracterizaría a la agrupación. Le siguió en el 74 Queen Two, en plena evolución y búsqueda de madurez. A Sheer Heart Attack, de 1974, fue para muchos un disco de transición. Incluía temas como Brixton Rock o Now I'm Here. El siguiente, A Night at the Opera, sería el álbum que llevaría al estrellato a Queen y consagraría a sus miembros como dignísimos sucesores de The Beatles o de los Rolling Stones. En 1975, el single del lanzamiento, justamente sí, de eso hablamos, de Bohemian Rhapsody, fue un éxito mundial. La diferencia más notable respecto a trabajos anteriores radica en la intervención de todos los integrantes del grupo en la composición de los temas que integran el álbum, que anteriormente estaba en manos de May y Mercury. Al año siguiente, editaron otro LP, que fue la continuación del éxito anterior, A Day at the Race, en News of the World, 1977, en cambio, se aprecian nuevos elementos. La capacidad compositora de cada uno de los componentes llegó a un punto álgido en canciones como We Are the Champions, que sería en adelante un tema imprescindible en todos los conciertos del grupo. El álbum Jazz, en el 78, vino a iniciar una época de transición en la que las giras vinieron a salvar el grupo de lo que parecía una crisis creativa. En 1979 se editó el directo llamado Live Killers. La marcha de Roy Thomas Baker en los controles contribuyó en el 80 a que prosiguiese la evolución del grupo, tal como se evidencia en The Game, álbum el comienzo de esa nueva década. Ese mismo año, Queen tuvo su primera experiencia en el cine, componiendo la banda sonora de Flash Gordon, de Dino De Laurentiis. Tras el recopilatorio de 1981, se edita Hot Space, en el que compartieron este tema que

escuchás de fondo. Under Pressure con David Bowie. Álbum criticado por sus más acérrimos seguidores. 3 años más tarde, en 1984, se edita The Walk, el disco que devolvería a Queen la popularidad perdida. El éxito comercial volvió de la mano del LP A Kind of Magic, que contiene el célebre tema Who Wants to Live Forever. El álbum se utilizó en las bandas sonoras de las películas Iron Eagle y Los Inmortales. Después de una macro gira saldría el directo Live Magic. El grupo decidiría tomarse un respiro. 1989, llega The Miracle, el último LP en estudio, editado con anterioridad al fallecimiento de Freddie Mercury, víctima del SIDA, llevó el título de innuendo. Tras la muerte de Freddie, Brian May comenzó a editar en solitario y en noviembre de 1995 se publicó su álbum Made in Heaven, grabado en los estudios de Montreux, en cuyas proximidades residía el líder del grupo en sus momentos de descanso. Al fallecimiento de Mercury siguió el retiro del bajista John Deacon en 1997, pero no la extinción definitiva de Queen. ¿Sabes por qué? Porque en 2002 Brian May y Roger Taylor proyectaron la puesta en marcha del musical We Will Rock You, siendo un espectáculo para trasladar a los escenarios de medio mundo los temas más populares del grupo. Por otro lado, May anunció en diciembre de 2004 que la banda se embarcaría durante 2005 en una gira mundial en la que el lugar de Freddie Mercury sería ocupado por Paul Rogers, el que fuera cantante de Bad Company. Antes se habían barajado otros nombres, hasta incluso George Michael. Aunque su éxito fue relevante, la nueva formación, bautizada como Queen and Paul Rogers, tuvo una vida efímera. La colaboración con Paul Rogers finalizó en 2009. Tampoco ello significó el final de Queen, porque en 2011 los supervivientes Brian May y Roger Taylor se unieron al vocalista estadounidense Adam Lambert para crear Queen con Adam Lambert, banda que siguió activa. Uno de los grupos más consolidados, que más historia ha dejado y que hoy tuvo su historia, valga la redundancia, en la biografía de Que Sea Rock. Vamos a finalizar escuchándolos. Queen y Killer Queen.

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2: Hemos finalizado de esta manera el jueves para nosotros y volveremos mañana para cerrar la semana a puro rock, por supuesto. Te dejo de esta manera con Viejas Locas, Intoxicado, cerrando el cuarto día de la semana. ¿Será? Hasta mañana. Chau.

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Hola, hola, ¿qué tal? ¿Cómo les va? Muy buenas tardes para todos. Las 6 de la tarde en todo el país, 12 grados la temperatura en Azul y alrededores. La humedad alcanza el 92%, la presión 1004.8 hectopascales, el viento del este a 10 kilómetros por hora, está nublado, por ahora con alguna cierta llovizna. Para lo que resta de la jornada, neblinas y cielo mayormente nublado para la tarde-noche. Para el día de mañana, viernes, mínima de 9 y una máxima, como hoy, 14 grados. Las noticias a las 6 de la tarde.

El Banco Central realizó la segunda mayor compra de dólares atesorados durante este año y las reservas ya superan los 48 mil millones de dólares. La autoridad monetaria adquirió hoy 447 millones de dólares, acumula más de 9.600 millones en lo que va del año y las tenencias del central tocaron el mayor nivel desde octubre del 2019. El Banco Central de la República Argentina lleva 96 días consecutivos de resultados positivos en intervenciones cambiarias, producto de los acuerdos alcanzados con los bancos, las empresas y los propios organismos públicos. Este jueves la entidad sumó, reiteramos, la suma de 447 millones de dólares en la segunda compra más importante del año. En el acumulado anual supera los 9.600 millones de dólares. Y finalmente, el tercer dato de esta jornada, realmente importante en materia económica financiera, como decíamos recientemente, con esta compra atesorada en el día de hoy, precisamente, las reservas del Banco Central ya se ubican en más de 48 mil millones de dólares. La lista de la selección, minuto a minuto, los reservados por Scaloni, como lo dijimos días atrás, decíamos que seguramente mañana, el último día que tiene para dar el técnico la lista según las disposiciones de la FIFA, se iba a reservar hasta último momento para observar, para ver cómo evolucionan los lesionados y además porque hay jugadores de la selección argentina que todavía están en plena competencia. Caso, por ejemplo, Paredes, un jugador indiscutido en esta lista de Scaloni para este Mundial, que, por ejemplo, en el caso personal de Paredes, tiene que afrontar en el día de hoy nada menos que un partido en el cual Boca tiene que ganar o ganar, no le queda otra, para continuar en la Copa Libertadores de América. Con lo cual tiene que ver cómo evolucionan también los jugadores que están atravesando los últimos

últimos compromisos con sus respectivos clubes. Bueno, de esta manera entonces, como decíamos, Scaloni, lo habíamos anticipado, nos suponíamos que eso iba a pasar porque realmente hay todavía jugadores en plena competencia, hay jugadores que están lesionados y hay que observarlos de cerca cómo evolucionan. Se iba a tomar todo el tiempo necesario, hasta último minuto, para dar la lista de los que van a ir al Mundial de Estados Unidos, México y Canadá. Y eso es lo que va a pasar. Más allá de las especulaciones que se realizan a través de los medios periodísticos deportivos, efectivamente, el técnico de la selección dará a conocer mañana la lista definitiva. El histórico triunfo de Juan Manuel Cerúndolo en Roland Garros venció nada menos que al número uno del mundo. Se impuso ante el italiano Sinner por 3-6, 2-6, 7-5, 6-1, 6-1. El italiano que venía ganando el partido, como era lógico, como es absolutamente lógico de pensar, pero sufrió una indisposición y de esta manera Juan Cerúndolo lo aprovechó a esa situación, obviamente, y se impuso sobre todo en los dos últimos sets de manera contundente. El italiano, según se indicó, estaba afectado por las altísimas temperaturas mientras se jugaba el partido en Roland Garros. Flavio Briatore elogió a Franco tras su gran actuación en Canadá. El asesor ejecutivo de la escudería francesa elogió el presente del pilarense tras el sexto puesto obtenido en Montreal.

Bueno, Boca y su enfrentamiento ante la Universidad Católica. El que hace las cosas mejor se queda en la Copa Libertadores de América. Una final en la Bombonera que disputa este jueves Boca Juniors, afrontando una auténtica final, un verdadero mata-mata frente a la Universidad Católica de Chile, aún estando en el cierre del grupo D de la Copa Libertadores de América. Bueno, como se sabe, los dirigidos de Úbeda fueron complicando el panorama, encadenaron dos derrotas y un empate en las últimas tres presentaciones y ahora no le queda otra que ganar en el partido que se va a disputar este jueves a las 21:30 y que cuenta con la transmisión televisiva de Fox Sport y la plataforma de streaming Disney más Premium. En el equipo Xeneize, según se ha indicado por parte de los periodistas especializados, los periodistas que están precisamente allí en la Bombonera ya apostados, el español Ander Herrera le ganó la pulseada a Tomás Belmonte y será titular en el día de hoy. Regresa tras 40 días.

Bueno, decíamos entonces 48, efectivamente, ¿no? Se trata de 48.000 millones de dólares atesorados por el Banco Central. Y a propósito, vamos a ver cómo reaccionaron los mercados en esta jornada tan particular. El dólar oficial quedó igual, 1.430 pesos, dólar tarjeta 1.859, bajó el dólar blue a 1.430 pesos, bajó de esa manera 0,70% en una sola jornada, dólar MEP 1.432, contado con liqui 1.483, y el riesgo país también bajó 1,60% con este atesoramiento logrado por el Banco Central, y quedó por debajo de los 500 puntos, exactamente 494. A pesar de los reclamos del Fondo Monetario Internacional, se supo que el gobierno no planea modificar ganancias ni monotributo. Las autoridades aseguran que no habrá cambios en las escalas de estos impuestos porque no está en la ideología del presidente. También se mantendrá el sistema de presentación de declaraciones juradas.

revés judicial contra Cristina Fernández y sus hijos definitivamente ejecutarán sus bienes en la causa Vialidad. La Cámara de Casación acaba de ratificar hoy el decomiso y rechazó de esta manera los recursos presentados por la expresidenta y por Máximo y Florencia Kirchner. La justicia avanzará entonces sobre 111 bienes incluidos, los de Lázaro Báez, y ahora queda solamente la Corte Suprema en que se expida al respecto, pero todo hace pensar que efectivamente ya en primera instancia falló la justicia en favor del decomiso de los bienes de Cristina Fernández, ahora también la instancia de la Cámara Federal de Casación Penal, con lo cual, una vez que sea apelado por parte de la expresidenta, seguramente se supone que la Corte Suprema también tomará en determinación esa medida. El decomiso de los bienes por parte de la condena a la expresidenta en la causa Vialidad. Esto significa el rechazo de los recursos extraordinarios por parte de la Cámara de la defensa que había presentado Cristina Fernández y sus hijos, y allana el camino a la hora de continuar con los trámites de devolver al Estado Nacional 111 bienes obtenidos en su momento por la familia Kirchner y Lázaro Báez. La búsqueda desesperada de Agustina Vega, detenido el sujeto integrante de la Barra Brava de Instituto de Córdoba, declaró durante más de 2 horas, apuntó a un auto rojo en el cual se habría subido la joven. La desaparición de Agustina Vega mantiene en vilo a toda Córdoba y también a todo el país. Ha sumado en las últimas horas un elemento clave en la investigación. El video de una cámara de seguridad que muestra precisamente a la chica entrando a la casa del único detenido por este caso. Las imágenes contradicen la primera versión que había dado el propio sospechoso y reforzaron la hipótesis principal, pero la defensa del acusado desmiente la veracidad de esas imágenes. El detenido, identificado como Claudio Barelier, asegura inicialmente que el adolescente se había retirado caminando de la zona luego de haber estado efectivamente con él. Sin embargo, el registro difundido este miércoles muestra claramente a Agustina ingresando a la vivienda ubicada en el barrio Cofico, y según trascendió, no hay imágenes posteriores que la muestren saliendo de esa casa. Más información en el panorama de noticias. El nuevo esquema de indemnizaciones entrará en vigencia recién a partir de octubre. En la reforma se establece que como máximo se puede prorrogar 6 meses. Las medidas complementarias acordadas con el Fondo Monetario y los detalles de reuniones de sociedades de bolsa con ARCA son los que han, de alguna manera, demorado el trámite. A días de la fecha original que se había establecido para su puesta en marcha, el gobierno ya deja trascender que se demoraría un poco la implementación del FAL, el Fondo de Asistencia Laboral, creado con la Ley de Modernización Laboral, orientado a abaratar indemnizaciones en el sector privado, en un contexto de caída de la recaudación y presiones adicionales sobre el superávit fiscal.

Bueno, como resultado de esta jornada extraordinaria, por cierto, en materia económica financiera, los mercados reaccionaron de manera alcista en torno a las acciones y los bonos, mientras que, como decíamos, el riesgo país cayó debajo de los 500 puntos. El índice Merval ganó 0,6%, los títulos públicos ascendieron 0,2%, con un riesgo país bajando en los 494 unidades. El dólar quedó a 1.430, el dólar oficial Banco Nación. Y el central con

compró, como decíamos también, 447 millones, acumulando ahora reservas que superan los 48 mil millones de dólares. Bueno, mucho se ha hablado en el día de hoy en nuestra ciudad de lo que ha sido a partir de la primicia dada a conocer por Radio Ciudad en el día de ayer, donde indicamos a través del panorama de esta hora, de las 6 de la tarde y en las redes sociales de la radio, y dábamos a conocer muchos más detalles todavía esta mañana en el panorama que escucha toda la ciudad a las 9 horas, donde un azuleño o azuleña se ha de esta manera hecho acreedor, acreedora a la increíble suma, la impresionante suma de dinero de 8 mil millones de pesos, habiendo acertado el Loto Plus de la semana próxima pasada. Bueno, como decíamos entonces, a partir de dar a conocer nosotros la información de esta manera en primicia absoluta de Radio Ciudad, la ciudad entera, efectivamente, la sociedad se ha manifestado en torno de este tema para conocer mayores datos, ¿no? Esto ha sido permanente hoy, el llamado telefónico al 436400, como así también a los WhatsApp de la radio, para preguntarnos quiénes eran, efectivamente, quiénes o quiénes son los ganadores. Bueno, dato que por supuesto, si lo tuviéramos, no lo daríamos igualmente, fundamentalmente por una cuestión de seguridad para el ganador y toda su familia y su entorno, porque se trata de una suma realmente impresionante de dinero. Así fuera una suma inferior, tampoco lo daríamos, pero vemos y escuchamos y nos llega la información de todos lados que mucho se teje en torno de especulaciones que se realizan sobre quién es el ganador o la ganadora tan feliz de esos números que dimos a conocer también en el día de hoy, que a la postre terminaron siendo los facilitadores de el resultado en el cual se ha hecho acreedor un azuleño o azuleña de 8 mil millones de pesos. Bueno, en este caso, versiones absolutamente no corroboradas ni confirmadas, ni mucho menos, refieren efectivamente a que se trataría de una persona jubilada. Bueno, al respecto, muchas otras cuestiones también se han tejido y muchas suposiciones se han labrado en torno del ganador o la ganadora. Pero la que efectivamente más ha sonado en las últimas horas es de tratarse aparentemente de un jubilado. Bueno, puede ser que efectivamente esa información absolutamente extraoficial, absolutamente especulativa al respecto, tenga algo de asidero. De todas formas, como decíamos, ¿no? Nosotros no damos la información. Si la tuviéramos, efectivamente, no la daríamos tampoco. Pero de todas maneras, lo que queremos resaltar es la repercusión tan amplia, ¿no?, que ha tenido semejante información en los panoramas de noticias de Radio Ciudad, de la cual hoy en día habla absolutamente toda la ciudad y, como es lógico, genera toda una expectativa de conocer, en definitiva, quién es el tan feliz apostador o apostadora de semejante suculento pozo de 8 mil millones de pesos. En otro orden, ¿cómo es el plan del Banco Nación para que las familias puedan refinanciar préstamos y deudas con tarjetas de crédito? Un plan que se pone en marcha a partir de ahora a través del Banco de la Nación Argentina. Son herramientas para quienes necesitan saldar deudas en un contexto de morosidad. Las medidas ofrecen la posibilidad de reestructurar obligaciones financieras, disminuir el valor de cuotas mensuales, ampliando los plazos de cancelación de la deuda y el acuerdo con el perfil de cada cliente. La propuesta contempla entonces una tasa fija hasta 72 meses, es decir, que alarga, prolonga, por cierto, bastante los compromisos

de los morosos a una tasa nominal anual del, bueno, una tasa alta, 65%. Montos que llegan hasta los 100 millones de pesos de deudas para condonar. La segunda opción es una refinanciación del saldo de la tarjeta de crédito, que mucha gente tiene lamentablemente hoy en día en negativo. Orientado a clientes con hasta 90 días de mora, tarjetas de crédito emitidas precisamente por el Banco Nación, una opción que permite reprogramar también las deudas de hasta 10 millones de pesos con plazos de hasta 60 meses y en este caso la tasa es muy inferior, el 35% anual. Bueno, para todos aquellos entonces que están viendo qué posibilidades hay de esta manera entonces hacerse de los compromisos, afrontar los compromisos, pero que tienen dificultades para refinanciar préstamos y deudas con tarjetas de crédito, el Banco Nación indica estos dos planes efectivamente para que las familias puedan llevar a cabo la refinanciación de sus pasivos. Bueno, muy bien amigos, de esta manera entonces estamos poniendo punto final a este panorama. Recordamos lo que queda por delante, Copa Libertadores de América, 19 horas, Cerro Porteño, Sporting Cristal, a las 19 minutos nada más también, el Palmeiras enfrenta al Junior, 21:30, tiene que ser el mismo horario los dos partidos del grupo, por lo tanto, a la misma hora que Boca, juegan Cruzeiro-Barcelona, y Boca definitivamente debiendo ganar a la Universidad Católica. El partido se transmite, reiteramos, por Fox Sport, Telefe, Disney más Premium. Una más deportiva, Racing despidió a Milito, como se sabe, al técnico, a Gustavo Costas, y busca precisamente quien conduzca la primera división de la Academia. Lo de Crespo está muy frío, dicen por ahora. El panorama es incierto.

Falleció en nuestra ciudad a los 81 años el señor Alberto José Sanchís, sus restos velados en Necochea 890, inhumados hoy en el cementerio Jardín Azul, hogar de duelo, 25 de mayo 1146. Falleció en Azul a los 82 años el señor Juan Carlos La Greca, sus restos velados en Necochea 890, departamento B. El hogar de duelo es Alvear 950 y la inhumación de sus restos se llevó a cabo hoy a las 12 en el cementerio municipal. Falleció en Azul a los 52 años la señora Claudia Noemí Vermay. Sus restos velados en Necochea 890, departamento C, inhumados hoy a las 13 en el cementerio municipal. Donaciones al Hospital Pintos, hogar de duelo Guaminí 1079. Falleció en Azul a los 99 años la señora Alcira Marta Froment. Sus restos sin velatorio fueron inhumados hoy a las 10 en el cementerio, hogar de duelo San Martín 393. Las farmacias de turno en otro servicio de Radio Ciudad, Orianda en Avenida Mitre 428 y Fidalgo en Burgos 314. Los teléfonos 423109 y 424172. De esta manera entonces ponemos punto final al panorama de noticias con toda la actualidad y la información y regresamos en cualquier momento con más actualidad. Gracias.

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2: En el nombre del Padre, del Hijo y del Espíritu Santo. Amén. Muy buenos días, queridos hermanos. Como hijos de Dios, me place mucho saludar a cada uno de mis hermanos que está del otro lado del dial escuchando esta prestigiosa emisora. El vidente Pablo, quien los saluda hoy día jueves, quien les invita a que ya puedan sacar turno en la ciudad de Bolívar, de Chivicoy, de Junín, de Lincoln, de Pergamino, de la ciudad de Azul. Azul, atención, viernes 5, sí, el próximo viernes 5 de junio estaremos acá, en la ciudad de Azul, provincia de Buenos Aires. Y a mis hermanos de la ciudad de Bolívar, el sábado 6 de junio, firmes, acá en el Hotel Diego, Mitre 298. Recordarle, queridos hermanos, que hay que sacar turno a mi línea celular 37 94 59 58 28. Hoy tengo testimonios de hermanos que me visitaron, que venían caídos, que venían mal, nos dan un testimonio de agradecimiento, personas que se curaron, se sanaron, salieron adelante, volvieron con su familia, pudieron conseguir trabajo, pudieron dejar esa depresión. Un hermano que me decía, vidente Pablo, dejé las drogas gracias a usted, gracias a Dios que intercedió ante la cura, el milagro y la sanación. Así que don

0: Carlos, me parece muy bien ese nuevo cambio que usted ha hecho en su vida. Gracias a usted por venir con fe. Vamos a escuchar estos testimonios de agradecimiento, testimonios de fe.
1: Bueno, hermanito, yo he venido muy mal a su lugar. Yo he recorrido curandero, bueno, vamos a decir, traumatólogo, y no me hicieron nada de nada. Y bueno, yo escuchándolo a usted y tenido mucha fe en usted, en Dios y en la Virgen, y bueno, me estoy curando, gracias a Dios, a usted ahora. Bueno, con los remedios que me está dando usted, voy marchando mi situación de mi brazo, porque yo ya no lo podía movilizar a mi brazo, ya estaba quedando más, digamos, inválida de mi brazo, y bueno, también de mi estómago, que vivía sufriendo mucho. Y bueno, con esto doy gracias a Él, que voy recuperándome, gracias a Dios y a la Virgen, y a Dios y a Él. Estoy muy agradecida con usted, hermano, y por todo lo que hace. Y bueno, por eso yo también le digo a la gente que vea y compruebe y que se venga, que no es mentira lo que dice, y aparte de eso no le está sacando la plata a nadie. Y aparte de eso, yo, como digo, yo estaba muy mal con mi brazo, y bueno, doy gracias a Él, y en primero a Él y a Dios y a la Virgen.
2: Yo me sentía incómodo, no sentía ninguna comodidad en mi casa, me sentía nervioso a veces. No tenía progreso para nada, y hoy he venido a visitar a usted, y bueno, estoy viendo un progreso en mi casa, he visto un cambio total en mi persona, en mi familia, y bueno, doy muchas gracias por todo lo que he brindado por usted y la confianza mía a usted. Y vuelvo a reiterar lo agradecido a usted y la confianza mía. Y opino de que por cualquier ocurrencia, problema que tenga, voy a volver a visitarlo. Muy agradecido de toda su atención, toda la confianza en mí y en usted. Y usted lo que me ha dicho y hecho, creo que sí, así era. Y bueno, espero seguir bien y que Dios me ayude en todo esto. Con la palabra de usted y la bendición de Cristo, todo sea una bendición para mí.
3: Sentía muy mal, estaba mal en el hogar, y gracias a Dios, que nos ayuda siempre, me siento bastante mejor. Creo que estoy bien curado ya. Yo le comentaría que le diría que crean, que tengan fe, que se pueden curar.
0: Qué lindo es escuchar, hermanos, que vinieron con esa mínima fe, que consiguieron mediante una consulta la cura y la sanación. Personas que visitaron varios lugares, tocaron varias puertas. Una hermana me decía, doña María me decía: vidente Pablo, la última puerta que toco, y no volveré a tocar ninguna puerta, y ella consiguió curarse. Qué lindo es escuchar, hermanos, que vinieron con la fe, pudieron salir adelante. Bueno, queridos hermanos, recordar mi línea celular: 37 94 59 58 28. Mi línea es personal. Me pueden enviar su mensaje WhatsApp, su mensaje de texto. Pueden comunicarse, bien lo digo, para sacar turno en la ciudad de Azul, en la ciudad de Chivicoy, de Junín, de Tandil, de Olavarría, de Bolívar. Acá Bolívar, atención Bolívar, fecha confirmada: sábado 6 de junio, desde la hora 12 del mediodía, y lo haré hasta la hora 18. Mitre 298, Hotel Diego. Bueno, queridos hermanos, hoy día jueves hemos llegado al final de nuestro micro de 5 minutos, que salimos de lunes a viernes en este mismo horario, en esta misma emisora, y por supuesto saludar a cada uno de mis hermanos. Abrir nuestras manos, pedir la bendición del Padre, del Hijo y del Espíritu Santo. Amén. Que Dios los bendiga. Será hasta mañana.
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0: Hola, hola, ¿cómo les va? Bienvenidos. Estamos empezando de esta manera el jueves en Que Sea Rock. Otra edición más para disfrutar de los mejores artistas del rock nacional e internacional en este cuarto día de la semana, empezando con Fleetwood Mac, esta banda británica formada en Londres en 1967. Los rockeros fundados por Peter Green, precisamente, donde comenzaban su extensa trayectoria. Everywhere, uno de los grandes clásicos en el comienzo de hoy.
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0: 1 millón de ventas tuvo esta canción, que está incluida en el álbum In Hit y alcanzó el puesto número 3 del Billboard Hot 100 para The Romantics. Hablamos de 1983 y Talking in Your Sleep.

0: Era Roxette y Dangerous.
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0: Paul McCartney sigue hablando con John Lennon cuando compone. Esta es una semana muy especial para el ex bajista de los Beatles, ya que a sus casi 84 años está a punto de lanzar un nuevo disco solista, The Voice of Dungeon Lane. En una de las tantas notas que viene dando, ahora mantuvo una charla con un actor que es Paul Mescal, que lo personificará en la próxima biopic para una conocida plataforma de música. Juntos hablaron sobre el nuevo trabajo discográfico y el proceso que hay detrás de él. En un tramo de la charla, el actor le pregunta a Paul cómo se sentía ahora respecto a su relación con su amigo y compañero de banda John Lennon. En primer lugar, el bajista respondió mencionando la difícil infancia y educación que tuvo Lennon y cómo eso se tradujo en un estilo de escritura ingenioso y mordaz. McCartney agregó: en este disco incluso podría pensar en él como si todavía estuviéramos componiendo juntos. Escribo algo y me pregunto, ¿qué es esto? ¿Está bien? Bueno, el actor no se aguantó la curiosidad y le preguntó más sobre esa especie de influencia de la voz de Lennon en su cabeza, y Paul dijo: a veces me salgo con la mía y a veces él me dice, no, no es así. Pero su espíritu sí, el mío, me alegro de ello. Y George también. Mientras tanto, cada vez falta menos para escuchar el 18º disco solista completo de Paul McCartney. Sí, disco número 18. Se publica mañana, 29 de mayo. Y contiene el primer dúo en modo solista con Ringo Starr.
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0: Patricio Rey y sus redonditos de ricota. Súper lógico.

0: Andrés Calamaro y La Noche, terminando este primer bloque de rock de jueves.
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10: Desde el año 2006, el álbum Espíritu abren este segundo bloque de Que Sea Rock de este jueves 28 de mayo, La Mancha de Rolando. Chino. Canciones seleccionadas para vos.
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0: Rubí, una canción nueva que sigue expandiendo el sonido que vienen construyendo en los últimos años. Melodías pop, pulso rockero y una sensibilidad cada vez más ligada a la canción argentina. El tema fue compuesto durante este verano, verano 2026, bien digo, durante, bueno, un tiempo que estuvieron en la Patagonia, y producido en Buenos Aires junto a Nicolás Tesh. Musicalmente, Rojo Rubí mezcla bases más bailables con ese clima melancólico que el zar viene trabajando. La letra gira alrededor de un vínculo en construcción, de esos que parecen avanzar al borde del derrumbe permanente. La agrupación llega a este lanzamiento en uno de sus mayores momentos de exposición, porque en los últimos años pasaron de tocar en el circuito independiente a consolidarse como uno de los nombres más fuertes del nuevo pop rock argentino. Temas como La Declaración terminaron de empujar ese crecimiento y los llevaron a girar por distintos países de Latinoamérica y España. Rojo Rubí aparece ahora como el primer movimiento después de Paradiso y funciona también como una señal de continuidad para el grupo.
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0: Ahora, sonidos nacionales para el cuarto día de la semana. No te va a gustar, y Nicki Nicole, Venganza.

0: Disfrutábamos de la balada nacional de hoy, In Excess y Never Tears Us Apart.
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0: El Zar vuelve a estrenar. Así llegan con Rojo Rubí. La banda presenta su nuevo single. Moviendo fichas bastante rápido, dicen. Después del recorrido de Paradiso, el dúo integrado por Facundo Castaño Montoya y Pablo Jiménez presentó